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Muy buen martes para todos. Ponemos en marcha el segundo día hábil de esta semanita. Vamos, vamos. Ya sin tanto, tanto frío. Por lo menos sin helada. En este sectorcito, aunque sea de Luján. Quizás en las afueras sí. Algunos coletazos. Bueno, después de el gradito bajo cero que se sintió, podríamos decir que hoy nos está perdonando. Ya, nos conformamos con poquito, pero ahí vamos, encarando, poniendo en marcha la mañanita, luminosa, por cierto, promesa de que va a subir bastante la temperatura y de que tanto el día de hoy como en el transcurso de la semana vamos a tener lindas jornadas. Hoy ya levantó un poquito e irá subiendo escalón por escalón en los próximos días la mínima y también algo las máximas. Bienvenidos, todo listo. Ya hemos recibido tempranito los diarios, como siempre, gentileza de nuestro canillita de la casa, el señor Marianito. Ya están los 7 diarios aquí: Clarín, Página 12, La Nación, Popular, Crónica, El Cronista y Bae. Para el pantallazo nacional e internacional a través de los títulos de sus tapas está la información del ámbito local, algunos de los temas salientes, destacados, un testimonio que vamos a tener en un rato nada más, la información policial de cada día en la voz y de la mano del gran Gustavo Charino. Bueno, todo en orden, todo dado. Hemos de convocar al señor Raúl Carnota. Cedemos en él. Ponemos en sus manos la apertura musical del día y después sí empezamos a desandar este caminito informativo con destino a las 9 de la mañana. Infusión de por medio, en eso trabajaremos ya en estos próximos minutos. Suena Debajo de la Morera y nos ponemos en marcha con Tutti en la mañanita.

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1: Debajo de la morera, Raúl Carnota, para poner musicalmente en marcha nuestro programa del día. 7:09. Buen martes para todos.
2: Buen día, Alejandro. Buen día para toda la audiencia. El placer es saludarlos nuevamente. ¿Cómo arrancaron este martes? Háganoslo saber, ya hay varios mensajitos. Por favor, súmense a la larga lista de oyentes que se van comunicando con nosotros, que nos van saludando, que nos van contando qué hacen, cómo están, que nos piden algún tema, que nos hacen alguna consulta, algún reclamo, y nosotros los vamos a ir compartiendo al aire.
1: 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Así ya el viernes se van a disfrutar de esta propuesta, gentileza de la 104. 7:10. Algunas noticias, algunas novedades que vamos colocando en nuestra tapa. Y una tiene que ver con una presentación que va a tener lugar este jueves, desde las 6 de la tarde, en el Teatro del Galpón. Se va a estar presentando el libro Lo imposible solo tarda un poco más, libro que tiene que ver con la lucha de hijos y su red nacional. Van a estar visitando nuestra ciudad la madre de Plaza de Mayo, Carmen Arias. También estará como representante de Hijos La Plata, Lucía García Itzigozón, y como integrante de Hijos General Rodríguez, Loli Segovia. Este jueves, desde las 6 de la tarde, en el Teatro El Galpón, se presenta el libro Lo imposible solo tarda un poco más, y lo ponemos como uno de los títulos destacados de este martes para anticiparnos en un rato nada más a la actividad que se viene este jueves, actividad que desarrolla la Red Nacional de Hijos en el Teatro del Galpón de nuestra ciudad. Saben ustedes, y si no, se los comentamos, ubicado exactamente en Belgrano e Hipólito Yrigoyen.
2: Atención, vecino, vecina, como cada mes, Cáritas en la parroquia del Sagrado Corazón con la colecta habitual, siempre pidiendo una mano a aquellos que pueden darla, alimentos, prendas, colchas, frazadas, cualquier ayuda siempre viene bien. Hacen énfasis en algunos productos como para que sea un poco más ordenada esta ayuda, esta colecta solidaria. En el mes de septiembre están pidiendo específicamente azúcar y fideos. Así que si específicamente tienen azúcar o fideos como para donar o algún otro elemento, se pueden acercar a la sede de Cáritas los martes de 4 a 6 en la Secretaría Parroquial, martes y miércoles de 9 de la mañana a 12 del mediodía, o en cualquiera de las misas para dar una mano a Cáritas en la Parroquia Sagrado Corazón.
1: Martes de información policial, martes de meternos, por ejemplo, en algunas de las cuestiones que nos dejó la sesión del Consejo Deliberante del día de ayer. Volvió a sesionar el recinto, siendo el primer lunes de mes, como asiduamente, y dejó algunos temas que en un ratito estaremos punteando y detallando. 7:13. Vamos conformando así nuestra etapa, este punteo inicial para posteriormente ir por las tapas de los primeros diarios con el pantallazo nacional e internacional.

0: Comenzamos el recorrido habitual por los diarios. Clarín, el primero de ellos, titula: Economía le da más recursos al central para controlar el dólar.
1: Son 2.000 millones de dólares en bonos que le sirven para intervenir en el mercado. Con esta medida se le otorga al central un mayor poder de fuego en el mercado cambiario. La operación contempla que el Banco Central entregue una letra en pesos con vencimiento el 30 de octubre y reciba a cambio un título en pesos atado al tipo de cambio. Serán hasta 800 millones de dólares en una letra que vence el 30 de septiembre y hasta 1.200 millones de dólares en otra que vence un mes después. En resumen, es la manera que tiene el central de influir en el precio del dólar sin tener que vender divisas de manera directa, algo que no puede hacer salvo que el tipo de cambio llegue al techo de flotación.
0: La imagen principal nos muestra al presidente, su hermana y a la perrita Ela con la vestimenta correspondiente a las fuerzas especiales y el título que dice: una despedida muy especial en la Casa Rosada.
1: Allí están los hermanos Milei abrazando a la perra, el presidente y su hermana, secretaria general de la presidencia, recibieron en la Casa Rosada a Ela, una perra antinarcóticos que se retira de la Policía Federal. El animal formó parte del gran plantel canino de detectores de narcóticos de esa fuerza, asignada a la Dirección General de Operaciones Antidrogas de la Hidrovía Paraná. Junto a ella estuvo la sargento Susana Viamonte, quien decidió retirarse de la institución al mismo tiempo que Ela.
0: En la columna derecha, más temas, pruebas PISA, Argentina cayó fuerte en ciencias, lectura y matemática.
1: Quedó en el puesto 72 sobre 91 países en la principal evaluación educativa internacional. En los últimos 3 años, los estudiantes de 15 bajaron su desempeño en ciencias, matemática y lectura, y ahora 1 de cada 2 no alcanza el nivel básico esperado en las 3 áreas. Casi ningún alumno logró un desempeño destacado en matemática. Argentina quedó por debajo de Perú, Brasil, México, Colombia, Chile y Uruguay.
0: Además, el gobierno denunció penalmente a 5 empresas por Malvinas.
1: Se trata de las firmas hidrocarburíferas que operan en el Atlántico Sur. La denuncia presentada por el canciller Pablo Quirno se promueve en virtud de que las empresas Navitas Petroleum Development and Production y Navitas Petroleum Atlantic United y JHI Associates cuentan con licencias otorgadas por el ilegítimo gobierno del Reino Unido. La presentación alcanza a Navitas Petroleum y a Eco Oil and Gas.
0: Además, suspende una jueza la baja de la edad para menores que cometan delitos.
1: Es por 60 días para la provincia de Buenos Aires. Lo decidió la magistrada de Lomas de Zamora, Marta Elba Pascual, que hizo lugar a un habeas corpus que reclamaba que no estaban dadas las condiciones de infraestructura para implementar la ley de reforma penal juvenil para menores de 14. Hacinarlos incrementa los niveles de inseguridad y violencia, dijo.
0: Aumenta en un 23% las multas de tránsito en la ciudad.
1: La suba rige desde este mes. Se trata del alza semestral, que calcula la unidad fija en función del valor de la nafta premium. Así, desde ahora la multa por mal estacionamiento cuesta 117.308 pesos, que no incluye el costo del traslado del vehículo si es removido por una grúa. La pena sube a 351.924 pesos para quienes obstruyan una rampa para discapacitados y pasa a ser de 175.962 para los conductores que bloqueen paradas de transporte de pasajeros, carriles exclusivos o del Metrobús. Los excesos de velocidad arrancan en 82.115 pesos y pueden llegar al tope de 4.692.320 pesos.
0: En la parte superior, últimos 2 títulos, Mirta Legrand internada.
1: El diagnóstico es bronquitis y le realizan estudios. Está en una habitación común del sanatorio Mater Dei.
0: La tercera de Insúa.
1: Vuelve a dirigir San Lorenzo y debutará el domingo frente a Independiente.
0: La tapa de Clarín.

0: Página 12 tiene una foto principal que nos remite a una vieja arma de la que cuelga una banderita con la imagen de las Islas Malvinas, el caño del arma torcido y en definitiva apuntando contra quien la empuña, y el título,
1: El efecto boomerang.
0: La jugada patriótica de Milei encuentra un límite claro en sus propios compromisos con empresarios amigos, a los que dio beneficios especiales a pesar de estar legalmente inhibidos por sus inversiones en Malvinas. La impostura quedará al desnudo en el Congreso, donde la oposición planteará extender las sanciones al sector pesquero y a personajes como Elon Musk, con intereses en la zona.
1: Además, comer o pagar deudas.
0: Damnificados por el endeudamiento y el hostigamiento de las agencias de cobranza, relataron sus historias en la legislatura. Por esto mi hermana se quitó la vida, aseguró una joven.
1: Una vida entregada al pensamiento nacional.
0: Murió el historiador y ensayista Norberto Galasso. Con su trabajo reivindicó a los despreciados por la historia oficial.
1: La agenda que ignora el gobierno.
0: La oposición avanzará en el Congreso con los proyectos de emergencia en discapacidad y morosidad de familias.
1: Irina Hauser escribe, Españolo no pudo frenar el peritaje.
0: Rodrigo Fresán titula su columna Homo inadaptado.
1: Y Héctor Barbota escribe Ceuta, una crisis social sin salida a la vista.
0: Es página 12, es el segundo de los diarios, a las 7:21 de la mañana, en este martes con 4 grados en Luján.

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1: Suenan Cani García y Carin León.
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6: La Nación asoma y será el tercero de los diarios como cada día que compartamos con ustedes. Tiene como título principal Buenos Aires.
7: Una jueza suspendió en la provincia la aplicación del nuevo régimen penal juvenil.
6: Marta Pascual aceptó un habeas corpus de una organización ligada a la iglesia, dos días después de la entrada en vigencia del nuevo régimen penal juvenil que bajó la edad de punibilidad de 16 a 14 años. La jueza de Lomas de Zamora, Marta Pascual, suspendió por 60 días la aplicación de la norma en la provincia de Buenos Aires. Fue en respuesta a un habeas corpus presentado por la Federación Familia Grande Hogar de Cristo, vinculada con la Iglesia Católica. Sostuvo que la aplicación de la ley podría afectar derechos fundamentales y agravar la situación de los menores de 16 y 17 años detenidos actualmente en la provincia, debido al esperable aumento en el número de encarcelados.
7: Gabriel De Nicola escribe, una exponente de la justicia restaurativa.
6: Además, en el otro tema destacado, una foto que nos lleva a París.
7: El título dice, Justicia por Fede, el caso que conmueve a Francia.
6: Llegó la hora de la justicia. El Tribunal de la Corte en lo Criminal de París abrió ayer el juicio por el asesinato de Federico Martín Aramburú, el ex Puma baleado el 19 de marzo de 2022 en pleno corazón de Saint-Germain, ante la presencia de María Aramburú, viuda de Federico, y el ex rugbyer y testigo Jaune Garty, comparecieron Loïc Lepriol y Romain Bouvier, los presuntos asesinos, vinculados con el GUD, un movimiento de ultraderecha. El veredicto se espera para fin de mes y ambos podrían recibir la pena de cadena perpetua.
7: En la columna derecha, más temas salientes. El primero, una estadística de 2025, el país vuelve a caer en las pruebas PISA.
6: Hubo retroceso en los resultados en lectura, ciencias y matemática el año pasado.
7: Adjunto un cuadro que nos muestra el rendimiento mínimo en las tres materias respecto al porcentaje de estudiantes.
6: Uruguay 24,5, Chile 23,5, Brasil 9,8, Argentina 7,8 y luego Paraguay con 2,8%.
7: Además, escribe Evangelina Imitian, los adolescentes porteños pasan 6 horas al día con el celular.
6: En otro tema, Malvinas.
7: El gobierno denunciará a petroleras.
6: El gobierno denunciará penalmente a la empresa israelí Navitas y otras petroleras que hacen exploración y explotación de hidrocarburos en la cuenca Malvinas Norte con licencias otorgadas por el ilegítimo gobierno del Reino Unido, informó la oficina del presidente.
7: Alarma Tras la victoria de los ultras alemanes, Europa teme un efecto dominó.
6: Con el avance de la ultraderecha, varios países del bloque tienen elecciones decisivas en 2027.
7: En la parte superior, últimos dos títulos, el primero en la...
6: El técnico de la academia pierde credibilidad y el próximo duelo con Huracán puede ser decisivo.
7: En la sección espectáculos, Mirtha Legrand permanece internada por una bronquitis.
6: La estrella de la TV, de 99 años, está en observación en un sanatorio porteño. Los médicos quieren hacerle controles por prevención.
7: Los títulos de diario La Nación.
6: El tercero de los matutinos, siendo exactamente las 7:30 de la mañana.
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6: La Cooperativa Eléctrica Sección Servicios Funerarios da cuenta del fallecimiento de Osvaldo Coronado, a los 96 años, con domicilio en Luján, sin velatorio, sepelio, a las 10:10 de la mañana, en el cementerio municipal.
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4: Rápidamente se va poniendo lindo el martes, ya con las primeras luces del día, ya con el solcito, cielo bien celeste y 7 grados ahora en Luján. En el 319-514 nos van escribiendo, ya varios madrugadores nos hicieron llegar sus WhatsApp.
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4: Buen día, Ale y Gonza, nos dice el querido Mati Bertini, enganchadito en la audiencia. Buen día, Mati. ¿Rumbo al cole? ¿Con los pequeños? ¿O ya no? Tarea cumplida, 7 y 34 de la mañana. El querido Mati Bertini, ahí enganchadito en la audiencia. Estela Imale, muy buenos días, nos dice. Sí, rumbo al cole con los pequeños. Muy bien. Y en sintonía de la radio, el amigo Mati. Buenos días, muchachos. Hermosa mañana. Hermoso día para hoy, parece. Dice Oscar. Sí, señor. Sí, sí. Muy lindo martes. Y la semana en general irá levantando. La máxima para hoy, 19. Para mañana, prácticamente idéntico el día, jueves 22 de máxima, solcito, después alguna nube para viernes y sábado, ahí viernes, sábado, domingo un poquito más fresco, pero vamos a ir sobrellevándolo, creo, bastante, bastante bien. Me da la impresión de que ahora sí, ya lo más bravo del invierno ha quedado atrás, un día medio descolgado, puede ser, pero tampoco estaría tan seguro. Muy buenos días, por suerte sin mucho frío, buen martes, dice el querido Carlitos Romero por acá. Rosita Nieva dice, muy buen día, mis amigos. Hoy está más lindo. Claro que sí, Rosita, no hace mucho frío. Nos apunta, es cierto, hoy sí está para arrancar tempranito, y no duele tanto. Buen día, buen martes. Vamos, que la semana es corta y pasa rápido, dice Juan, que claro, ayer en el Día del Metalúrgico tuvo el lunes de descanso, recién hoy está comenzando su semanita, al igual que los Manu, que Enrique Ríos, que el amigo Sergio Tornero, el hombre, también ayer en su día. Buen día, audiencia, nos dice precisamente Sergio Peserga. Buen día, Ali Gonza, buen martes, aquí como todas las mañanas, firme, que tengan un buen programa, linda mañana hoy, sí señor. El querido Ricardo, acá tomando unos mates, nos decía tempranito, mientras nos esperaba exactamente a las 7 de la mañana. Como Vivi, que también antes de ese horario ya se iba contactando con nosotros al 319-514. 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Un montón de anotados. 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
0: ¿Qué tal? Muy buenos días. La ministra de Seguridad de la Nación, Alejandra Monteoliva, anunció ayer a través de sus redes sociales la detención de un hombre que está acusado de haber participado de una violenta entradera ocurrida en un campo, en este distrito, en la que un vecino fue baleado dentro de su vivienda. Hacía entraderas, ahora entra a la cárcel, escribió con letra mayúscula, ayer por la mañana, como decíamos, la funcionaria al informar el procedimiento. 6 años prófugo por una entradera brutal en Luján, entró armado, disparó contra el dueño de casa y escapó. Nunca dejamos de buscarlo, lo encontramos y lo detuvimos, agregó. La captura fue concretada por efectivos del Departamento Federal de Investigaciones de la Policía Federal Argentina, todo esto en el marco de los lineamientos impartidos por el Ministerio de Seguridad de la Nación. El detenido es un argentino de 43 años que era buscado por su presunta participación en una estructura criminal dedicada a cometer delitos contra la propiedad bajo la modalidad conocida como entraderas. Según informó la fuerza, el sospechoso se le atribuyen varios hechos cometidos en esta zona. Uno de los episodios más violentos ocurrió en octubre del año 2020, cuando un grupo de delincuentes ingresó armado a una vivienda habitada por una familia vinculada a las actividades hípicas. De acuerdo con la investigación, uno de los asaltantes entró por una ventana y sin mediar palabras comenzó a disparar contra el dueño de casa. El hombre recibió impactos en un brazo y en distintas partes del cuerpo mientras sus cómplices intentaban ingresar por la puerta principal, que era forzada a patadas. Ante esta situación, la esposa de la víctima logró alcanzarle una pistola calibre 9 milímetros. El hombre respondió al ataque y repelió a tiros a los delincuentes, quienes finalmente escaparon y durante la huida abandonaron 2 teléfonos celulares, elementos que posteriormente resultarían fundamentales para la investigación. El damnificado fue trasladado a un centro asistencial, donde debió ser intervenido por una fractura expuesta en el brazo izquierdo y lesiones abdominales provocadas por los disparos. Personal de la Policía Científica bonaerense realizó posteriormente distintas pericias en el lugar y halló vainas servidas calibre 40 y 9 milímetros. El análisis de los teléfonos secuestrados permitió establecer la identidad de varios integrantes de la banda. Y a partir de esas evidencias, el Juzgado de Garantías 3 del Departamento Judicial de Mercedes, a cargo del juez Patricio Guillermo Arrieta, ordenó una serie de allanamientos para localizar a los sospechosos, aunque los procedimientos resultaron negativos. Con el paso del tiempo, la justicia delegó en la División Búsqueda de Prófugos de la Policía Federal Argentina la tarea de localizar a 2 de los acusados. Los investigadores realizaron análisis de información y trabajo de campo hasta establecer que uno de ellos, quien además registraba varias causas penales, frecuentaba el barrio porteño de Abasto. Con la autorización del Juzgado Nacional en lo Criminal de Rogatorias, a cargo del juez Alejandro Litvak, los policías federales montaron vigilancia discreta durante varios días y finalmente observaron a un hombre cuyas características coincidían con la del prófugo. El sospechoso fue interceptado e identificado posteriormente en la intersección de las avenidas Corrientes y Agüero, en plena vía pública. Quedó a disposición de la justicia, acusado de los delitos de homicidio agravado, criminis causa en tentativa y robo agravado por el uso de arma de fuego, por su comisión en poblado y en banda y por efracción. Recordemos entonces que el antecedente por el que era buscado se remonta a octubre del 2020 y tiene como escenario un establecimiento rural. Allí el vecino Juan Caponeto, un hombre vinculado a distintos negocios, algunos relacionados con el mundo de la hípica, como decíamos, fue atacado a tiros mientras se encontraba junto a su esposa y su pequeño hijo. Este episodio ocurrió, recordemos, cerca de las 9 de la noche en la vivienda, que está ubicada dentro del establecimiento rural llamado Don Francisco. Esto queda en el callejón de tierra, que es la continuidad de Julio Arroca, entre las vías del ferrocarril San Martín y a unos 800 metros del acceso oeste. Según la reconstrucción publicada oportunamente, los delincuentes rompieron el vidrio de la ventana y uno de ellos introdujo un brazo que estaba, justamente llevaba un arma en su mano, por la abertura para comenzar a disparar. Y fue, como decíamos, la esposa del señor Caponeto que puso a resguardo al bebé de apenas 4 meses debajo de la mesa mientras uno de los atacantes gritaba que permanecieran quietos. El señor Caponeto reaccionó en principio arrojándole un vaso al agresor, lo que permitió ganar unos segundos. Su mujer corrió entonces hacia una habitación, tomó un arma, se la entregó a su marido, quien, pese a estar herido, respondió a los disparos. La vivienda quedó prácticamente destruida por la balacera. Testigos señalaron en su momento que se produjeron alrededor de 40 disparos y que incluso se encontraron impactos en distintos sectores del establecimiento rural. En un primer momento surgió la versión de que el señor Caponeto habría herido, incluso matado a uno de los atacantes. Sin embargo, tanto la policía como la propia víctima luego desmintieron esa posibilidad. El señor Caponeto, haciendo memoria, recordemos que fue trasladado a la clínica Güemes, donde permaneció internado por las heridas recibidas, era en el brazo y en la zona costal. Estaba fuera de peligro, posteriormente brindó su versión y aseguró que se trató todo de un intento de robo. Él dijo textualmente: fueron a robar y me defendí. Al tiempo que él negó tener problemas con otras personas y descartó que ese episodio pudiera estar relacionado, como se dijo en su momento, con un presunto ajuste de cuenta. La víctima relató que durante los pocos segundos que duró este tremendo ataque, se produjeron efectivamente alrededor de 40 disparos dentro de la vivienda. También señaló que los investigadores encontraron justamente los 2 teléfonos celulares pertenecientes a los delincuentes. Y esos aparatos fueron precisamente una de las claves que permitieron avanzar en la identificación de los integrantes de la banda y, como ahora sabemos, años después, 6 años después, localizar a uno de ellos. Así, después de aquella violenta noche en el campo, uno de los acusados por el ataque finalmente fue localizado en la ciudad de Buenos Aires y quedó nuevamente a disposición de la justicia.
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4: 8:15 de la mañana. 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
4: El tema: La vida conmigo.

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6: 7:52 de este soleado martes informativo. Por aquí Javier nos saluda. Hola, buen día. ¿Me anotan para las entradas del teatro? Sí, señor, cómo no. Incorporamos a Javi por aquí al sorteo del par de entradas para El Equilibrista. También por aquí anda Matías. Buen día, buen día. Mauri desde Pueblo Nuevo. Ya estás anotado, Mauri, de días anteriores al sorteo. Carolina, muy buen día, chicos. Qué hermoso día, un poco fresca la mañana, pero según el pronóstico, a la tarde va a estar hermoso. Sí, yo diría ya en un par de horas va a estar espectacular. Me encantaría participar de las entradas para ir al teatro. Saludo, que tengan un excelente día, nos dice Carolina por aquí en el 319514 y también la sumamos al sorteo. Claro que sí, 319514, ahí se comunican con nosotros y nos dejan su WhatsApp para participar por el sorteo que haremos el jueves a la mañana para que el viernes a la noche pueda el ganador, la ganadora ir bien acompañado a disfrutar de El Equilibrista de Mauricio Dayú.
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0: La agrupación Hijos es una organización de derechos humanos creada hace más de 30 años, fundamentalmente por quienes son hijos o hijas de víctimas de la última dictadura cívico-militar. Y es a través de la Red Nacional que este jueves estarán presentando en el Teatro El Galpón de nuestra ciudad, en Belgrano e Irigoyen, el libro Lo imposible solo tarda un poco más. Estarán presentes Carmen Arias, madre de Plaza de Mayo, Lucía García de Hijos La Plata y Loli Segovia de Hijos General Rodríguez. Será desde las 6 de la tarde de este jueves la presentación del libro en El Galpón y Loli Segovia ya nos atiende. ¿Cómo estás, Loli? Alex Chafino, Gonzalo Urbe por acá, buen día.
1: Hola, buen día, ¿cómo andan? Mesa de la audiencia, ¿cómo están?
0: Bien, bien, Loli, con ganas de conocer, bueno, en principio, cómo han pensado esta presentación y fundamentalmente, ¿qué contiene este libro de la organización?
1: Bueno, Lo imposible solo tarda un poco más, como lo dice el título. A 50 años de la dictadura, nosotros ya cumplimos 31 años como agrupación, desde aquel 1995, que nos encontraba un poco desorientados, pero ya con una adolescencia avanzada, como siempre digo. La primera juntada de hijos allá en abril de 1995... A ver, hagamos un poco de memoria e historia. Estaba de presidente el doctor Menem. Era como que el país debía asumir su propia historia, ¿no? Y también nosotros cómo íbamos a ir reconstruyendo estas infancias truncadas. Y este libro nos trae, primero, No lo voy a spoilear, pero muy interesante como documento histórico, porque también acá escriben gente que de nuestra historia, que cómo nos ve a la agrupación. Hay algunos testimonios, por supuesto, anécdotas, contamos con la palabra de gente que ya no está, como Tati Almeida, Ebede Bonafini. También ha escrito Leo Gieco, María Pía López, Santucho, Alicia, Alexis, bueno, son un montón el equipo de acompañamiento psicológico de Bahía Blanca, familiares de La Plata, por supuesto, bueno, una de las nietas restituidas, la segunda, Victoria Montenegro, que Vicky también ha sido testimonio de nuestras búsquedas. Eso. Sí. Son 30 años.
0: Ahí la perdimos a Loli. Un tema de señal, seguramente. Loli, 30 años, nos decías. Ahí te perdimos.
1: Que 30 años, 30 autores. ¿Qué tal?
0: Ah, ok. Ok, de eso se trata. Testimonios de diferentes organizaciones protagonistas de esta historia a 50 años del golpe. ¿Y cómo ha empezado esta presentación? Bueno, llegan el jueves a Luján, ya han estado en otros lugares. ¿Cómo es el
1: itinerario? Estamos presentándonos federalmente. Ya hace antes de que... Estuvimos en varias provincias, en varias localidades de la zona. Bueno, esta vez le toca a Luján. Un gran agradecimiento ahí a la gente del Galpón, a los compañeros veteranos de guerra también, que han prestado el oído también para traer este libro, que nada más y nada menos que tener a dos personas que uno en el cotidiano no se da cuenta. Pero bueno, Lucía García, que en la actualidad es secretaria de prensa del Ministerio de las Mujeres de la provincia, no solo es una excelente periodista, ha sido profesora en la Universidad de las Madres, y quien ni hablar de Carmen Arias, por supuesto, presidenta de Madrid de la Asociación. Recordándolas a todas, y siguiendo siempre su legado, porque creo que aquel 1995, hijos e hijas, 80 ponele, que se hubiese reunido en aquel lugar, que ya lo contaremos en la presentación, y la realidad es que a partir de ahí, yo siempre digo, hemos hecho muchas cosas contra la impunidad. Y yo creo que...
0: Por ejemplo, Loli, porque en algunos años en los que, bueno, parecía ser historia cerrada y casi que intentar olvidarse del asunto sin que haya justicia, obviamente, apareció, irrumpió Hijos. Y si tuvieses que,
1: claro,
0: que señalar dos, tres, cuatro acciones o momentos importantes de estas más de tres décadas, ¿a dónde te remitirías?
1: A los scratches. Nosotros decíamos, si no hay justicia, hay scratches. A buscar testimonios de las tramas rotas, las guardias que hicimos, fotos, afiches, folletos, qué sé yo, batucadas, la casa de los genocidas, avisarle a los vecinos, mirá, ahí vive un genocida. Cuando hablamos de un genocida, a veces digo, esa persona mayor, ese que parece tan inofensivo, que pide perdón, bueno, ese estuvo picaneando, estuvo torturando y estuvo matando gente durante mucho silencio de esta querida Argentina.

0: genocidas, ¿no es cierto? Y vieron lo que, para los que algunos están en tema, y si no, pueden acercarse al galpón, que es totalmente gratuito. O sea, lo que nosotros queremos transmitir con este libro es que no bajen los brazos, que a 50 años no solo estamos más vivos que nunca, hoy ya existe otra agrupación que también, así como las mamás ya tienen más de 100 años y nos quedan muy poquitas, nosotros los hijos ya pasamos los 50, la mayoría, y vamos dejando también un legado, y también las juventudes tienen que tener su legado. Ya existe la agrupación Nietzsche hace unos años, que acá en Hijos nosotros, hay muchos que somos hijos, yo en mi caso soy hija de General Rodríguez, pero también tenemos primos dentro de la agrupación, o sea, esto va generando que podamos ir entre todos llevando también los juicios adelante, los juicios de lesa humanidad, sí, que quizás nosotros no vamos a estar físicamente, pero seguirán estando, o nuestras descendencias o los compañeros que tengan el compromiso de entender que en la Argentina no puede suceder más un genocidio como el que hubo en 1976, que es el que me tocó vivir. Después podría hablar de otros, pero el que me toca vivir y el que me toca presentar y alentar, ¿no? Que lo imposible solo tarda un poco más. Esto tiene que ver, ¿entendés?, con la búsqueda de nuestros padres y nuestros hermanos y hermanas.
1: Efectivamente. Yendo al punto de los juicios, y pasan los años, pasan las décadas, y van apareciendo o nuevos testimonios o nuevos elementos o avances y enjuiciamientos. ¿Cómo está hoy el panorama, Loli?
0: Siguen los juicios, siguen. De hecho, nosotros, por ejemplo, en la Intersindical de Derechos Humanos, publicamos todas las audiencias, todos los domingos se hace la ficha de audiencias y se va publicando, muy interesante. Los juicios siguen avanzando a pesar de este gobierno negacionista que tenemos en la actualidad. La justicia ahí sigue avanzando, lenta pero sigue. Antropología forense, fíjate, hace muy poquito encontró los compañeros en La Perla. Te voy a dar una primicia. Hace unos días fue la conmemoración de la masacre de Fátima acá en Pilar. Y a pesar de que yo tengo muchos años de militancia en derechos humanos y en la política, no pude ir. Unas horas antes me comunican que dentro de la masacre de Fátima fue una explosión a un furgón donde había más de 30 y pico de personas y explotaron por los aires, frente a mucha gente. Parece en, más o menos en el entorno, ¿no? En la radio, en el éter, como digo yo. Me avisan que ven de los 5 que quedan, que todavía antropología no pude reconocer, podría estar mi papá. Me quedé helada. Porque uno siempre concurre, acompaña, está, festeja, ¿sí? Porque nuestra venganza también es ser felices, porque sin felicidad no hubiéramos podido tampoco transmitir nada. Entonces siempre es con grito, con alegría, con canciones, ¿se entiende? Y quedé paralizada. Y pasaron 50 años, y tenía 7 años, y yo digo, wow, ¿sí? El trauma, ¿no? Y no pude ir. Lamenté mucho porque me había invitado el secretario Petronacci, el compañero que ya habíamos ido a presentar el libro a Pilar, bueno, habíamos estado intercambiando, y me invitan, como todos los años, me invitan, pero nunca, dice, en lo personal, ¿no? Lo que sucede, son 50 años, y ahí te viene la niña interna, y quedé paralizada. Y no fui. Y ahí estamos, ¿ves? Esperando que quizás por ahí pueda ser. Y eso tiene que ver con los juicios. Gracias a los juicios podemos encontrar a nuestros papás, mamás, hermanos, hermanas. Es tremendo porque ya pasaron 50 años y quizás pasen muchas décadas más para encontrar todo lo que nos falta. Los genocidas también se están

0: muriendo y se llevan a la tumba y no nos cuentan dónde están. Por eso esta consigna de decir dónde están. Y el aguante a este libro, que lo imposible solo tarda un poco más.
1: Como supo decir también una referente de esta lucha por memoria, verdad y justicia. Loli, te consulto por esto que nos has dicho, que vaya si es fuerte, ¿no? Y esa todavía no identificación de cinco víctimas de aquel hecho, entre las que podría estar tu papá. ¿Qué hay que esperar? ¿Cómo es el proceso?
0: Antropología forense está trabajando, obviamente, en todos los cuerpos. Mi papá se vio con vida en Derqui la última vez, así cuentan sus compañeros sobrevivientes. Y bueno, nada, hay que esperar que, bueno, la justicia va trabajando. Ustedes saben que Antropología Forense, este gobierno se encargó de desfinanciar, pero las abuelas de Plaza de Mayo continúan y financiándolo a pulmón, porque todas nuestras organizaciones son así, a fuerza de peña, por eso decimos la de a fuerza de sticker, de rifas, de remeras. O sea, ustedes saben que los 24 vieron que Hijos sale a vender las remeras. Sí. Por la plaza, o sea, nosotros no tenemos un fin, somos una agrupación que, por ejemplo, Asociación Hijos Provincia de Buenos Aires, son asociaciones civiles, pero bueno, es como que la vas remando, laburantes, la verdad, y también tenemos muchos hermanos que necesitan mucha ayuda en la salud mental, por supuesto. Yo creo que si algo que me ha sostenido en el tiempo, la fortaleza, la resiliencia, tiene que ver con esto, ¿no? Del acompañamiento que tuve en su momento de Ulloa, del estar en los plenarios con mis otros pares y verme en ese espejo, ¿no? Que yo siempre digo, ni un dolor es más que el otro. El dolor es el mismo, claro, si fue sistemático. Fue un genocidio sistemático en cuanto a la tortura que generó, bueno, a nuestros padres en lo físico y a los hijos en lo psicológico, a la criatura rota, ¿no? Al niño, a la niña que le rompió toda su cadena, su tejido familiar, y bueno, y algunos que a veces nos quedamos muy solos y después encontramos hermanos de sangre, a la zona, es muy fuerte. Después hacer a otra parte, pero bueno, acá encontré, yo siempre digo que en este libro lo que hay testimonios de hijos de todo el país, y no me canso de recorrer las provincias en esa búsqueda inmensa que hacemos, y ahí me doy cuenta que cuánto desastre hizo la dictadura cívico-militar en 1976. Podría hablarte de otras, porque también me especializo en eso, pero en esta búsqueda, o sea, yo cuando empiezo a investigar otros genocidios para poder comprender qué pasó, dónde están, cómo hicieron para desaparecer tantos cuerpos. Bueno, algunos, viste, están apareciendo a 50 años. O sea, hubo mucho silencio. Pero bueno, es parte de nuestra historia que hay que saberla para no repetirla. ¿Sí?
1: Sí. Sí, bueno, hace algunas semanas, no sé exactamente ahora la fecha, pero ahora 2 meses, se llevaron adelante los juicios por la verdad en José León Suárez, en sí. Lo que fue la anterior dictadura, y recién tantísimas décadas después, bueno, buscando la justicia y condenando en aquellos hechos que inmortalizó Rodolfo Walsh en Operación Masacre, por ejemplo. Mirá, sí, claro, hablamos de 50 años y parece una barbaridad, y esos hechos son incluso anteriores de la denominada fusiladora, y todavía sin terminar de reconstruir un montón de historias y de hacerse justicia por todo lo que ha ocurrido. Así que mirá si ha de quedar todavía un larguísimo camino, no sabemos de cuánto por recorrer.
0: siempre, y la de, siempre digo, la de los pueblos originarios, ¿no es cierto? Y ahora que quieren volver a instaurar el Día de la Raza, bueno, así podríamos estar toda la mañana, ¿no es cierto? Porque, bueno, estamos ante una política negacionista, una política que niega que acá la Argentina tuvo dictaduras, tuvo bombardeos en Plaza de Mayo y, en fin, muchísimas cosas que sucedieron y que todavía están. Si no tuviéramos la figura en un principio, gracias a Néstor Kirchner, que habla de esto, ¿no es cierto?, cuando baja el cuadro, vayamos por la justicia, porque nosotros podíamos haber seguido y podemos y seguimos haciendo política, y si hay que hacer un escrache se hace, creo que no nos tiembla, estamos más grandes, pero no nos tiemblan las piernas nunca, y sin embargo, cuando la propuesta de primero sacar a la figura de la desaparición forzada, la ley 24.411, que es histórica para el mundo, ¿sí? Porque hay un montón de países que, a pesar de haber tenido genocidios, no tienen la figura como para ir por algo, para iniciar ese, claro, juicio de lesa humanidad. Muchos tratados internacionales de derechos humanos, muchísimo, pero nada que iba por la justicia, y Argentina es pionera en eso, ¿sí? Así que también tenemos que mirar mucho, nosotros los argentinos, no sé, creo que inventamos desde la Virome, Maradona, Messi, los hijos, las madres, las abuelas, el pañuelo blanco, ¿no?, lo que representa para el mundo. Y es actual, ¿sí? No es algo que sí, ya estamos, se escribe, hay mucha bibliografía sobre el 76, pero lo que yo me imagino, ¿me entendés?, es que la Argentina es tan bella, tan inmensa, tan linda, pero tuvo que pasar estos procesos espantosos también, ¿entendés?, para madurar. Y empezamos por los pueblos originarios, viste que ya se declaró el juicio de lesa humanidad, qué increíble, ¿no? Estamos hablando de la época de la conquista, y así muchas cosas, muchas. Pero bueno, lo imposible solo tarda un poco más, viene a hablar de eso, de cómo nos ven a nosotros también en la lucha cotidiana, en cómo se formó esto allá por el año 95, y después fue creciendo, y por supuesto, siempre, como decimos, los 30.000 son, todos son nuestros padres y madres. O sea, no, yo no puedo decir, bueno, sí, mi papá pasó esto. Yo, obviamente que uno tiene su biografía, pero de cada hermano se respeta, y siempre lo colectivo es lo que suma, ¿sí? Porque vos vas hablando con un vecino, con otra vecina, y vas descubriendo, y te van contando, y te van, entonces vos vas relacionando, y en otros lados pasa exactamente lo mismo, te diría, de Ushuaia a Jujuy, hay hijos Jujuy, hay hijos por todo el país, y vos, cuando nos juntamos en un plenario nacional, ahí vemos, ¿no es cierto?, o en un plenario simplemente regional, y siempre escuchamos cosas que nos van sucediendo nuevas. Esto, ayer se trajeron los restos de algunos compañeros que encontraron en La Perla, allá en Córdoba, en el centro clandestino de tortura y exterminio, también un muy grande ese lugar, a 3 de febrero, ayer pudieron tener sus huesitos y llevarlos y darle una sepultura digna. Porque también hay que comprender en esto de que lo que pasó, y no caer en la teoría de los dos demonios. A ver, la justicia en la Argentina tiene que ser para todos y todas. Y en ese por eso es un genocidio, no lo fue. Ellos aplicaron sistemas realmente nazis. Yo siempre digo, porque las cosas que hacía es como ver una película de la época del nazismo, bien explícita, donde ellos aplicaban torturas y hacían cosas muy... Pues a veces digo, lean el libro Nunca Más. En algunas cuestiones no estoy de acuerdo, pero en otras hay que leerlo para ver el espanto ¿Qué hicieron con cada cuerpo? ¿Y dónde están? Esa es la pregunta.
1: Loli, muchísimas gracias por estos minutos y entonces la invitación para este jueves desde las 6 de la tarde en el Teatro El Galpón a compartir la presentación de este libro. Lo imposible solo tarda un poco más. Un abrazo grande.
0: Un abrazo grande a Loli y equipo. Gracias.
1: Loli Segovia con nosotros, referente de Hijos General Rodríguez, estará mañana junto a Lucía García de Hijos La Plata y a Carmen Arias, que es madre de Plaza de Mayo, este jueves desde las 18 presentando el libro en nuestra ciudad a 30 años de la conformación de la agrupación Hijos, ya transitando el año 31. 8 y 18 de la mañana.
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8: 8 y 26 de la mañanita, Popular y Crónica, los diarios de este tramo del día, para compartir sus títulos de tapa. Popular tiene fondo azul, grandes letras blancas, y el título.
9: Suspendieron por 60 días nuevo régimen penal juvenil en Provincia de Buenos Aires.
8: Fue decisión de una magistrada. A solo 2 días de la entrada en vigencia del nuevo sistema que baja la edad de imputabilidad de 16 a 14 años, la justicia bonaerense suspendió su aplicación en toda la provincia. La medida cautelar fue dictada por una jueza de Lomas de Zamora que advirtió sobre la falta de infraestructura y recursos para garantizar los derechos de los adolescentes que podrían incorporarse al sistema penal.
9: La imagen principal nos muestra al director técnico de Racing en pleno entrenamiento, pelota bajo el brazo, carpeta en mano y el título que dice Voivoda en la cornisa.
8: Con el crédito casi agotado, el técnico de Racing admitió que atraviesa el momento más difícil de su carrera y asumió su responsabilidad por la crisis del equipo. Aunque evitó ponerse plazos, los malos resultados lo obligan a jugar un partido decisivo en cada fecha, con la mira puesta en llegar al choque con Boca por la Copa Argentina.
9: Además, el gobierno anunció que denunciará penalmente a las empresas petroleras que operan en Malvinas.
8: Copa Sudamericana.
9: El CNI se recibe a San Pablo con la misión de sacar una buena diferencia.
8: Tercera etapa.
9: Rubén Insúa firmó como DT de San Lorenzo hasta diciembre del año 2027.
8: Femicidio en Merlo.
9: Mató a puñaladas a su esposa y le dijo a su hijo, se me fue la mano.
8: ¿Cuánto cuestan desde ahora las multas de tránsito en la ciudad?
9: Subieron 18,9%.
8: Además, en la parte superior, internaron a Mirta por un cuadro respiratorio bronquial en el Mater Dei.
9: Se metió en la polémica el consejo de Moria a la Joaquí y su ex Lucra.
8: La tapa, los títulos de Popular.

0: crónica, tiene una gran imagen que nos muestra a diferentes mujeres trabajando con las máquinas de costura, allí varios insumos propios del rubro, y el título que dice: pende de un hilo, la industria textil en crisis.
1: La actividad cayó más de 24% interanual en el primer semestre. Cierra una pyme por día y cada vez más trabajadores pierden el empleo. El desplome más grande se produjo en tejidos y acabados, que retrocedieron 36,3. Prenda de vestir, cuero y calzado fue otro rubro golpeado con una baja acumulada de 14,1. Las exportaciones, en cambio, mostraron una mejora, aunque no alcanzó para compensar el deterioro de la producción interna.
0: Copa Sudamericana, Boca quiere pegar primero frente a los brasileños.
1: El CNI se recibe a San Pablo en la ida de los cuartos de final. Arruabarrena recupera dos piezas claves. Ascacíbar y Paredes volverán al mediocampo después de descansar ante Gimnasia de Mendoza.
0: Platense visita a Fluminense para seguir su sueño en la Copa Libertadores.
1: Además, la justicia suspendió por 60 días la aplicación del nuevo régimen penal juvenil en la provincia de Buenos Aires.
0: Anuncio: el gobierno denunciará a petroleras que operan en Malvinas.
1: La presentación penal alcanza a 5 firmas y a sus autoridades. Un ministro israelí pidió a Netanyahu reconocer la soberanía argentina en las islas.
0: Preocupación por Mirta Legrand.
1: La conductora de 99 años está internada en un sanatorio porteño. Cursa un cuadro respiratorio bronquial, informaron.
0: Femicidio en Merlo, se nos fue la vieja, confesó después del crimen.
1: La estremecedora frase que le dijo a su hijo tras el asesinato de su esposa a puñaladas. Me contó que estaban discutiendo porque no les alcanzaba la jubilación, agregó.
0: Conmovedor gesto, Di María se solidarizó con un nene que vendía camisetas y le robaron todo.
1: Son los títulos, es la tapa de Crónica, que trae adjunto, como cada martes, el suplemento Números y Destino. 8:30 a.m. Llega ahora la información de servicio local en la 104.1.
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3: La Cooperativa Eléctrica Sección Servicios Funerarios da cuenta del fallecimiento de Osvaldo Coronado a los 96 años con domicilio en Luján, sin velatorio, sepelio a las 10:10 de la mañana en el cementerio municipal.

0: municipal.
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0: Los numeritos de la suerte, sí señor, sí señor, 8:35 de la mañana, quiniela de la ciudad. Y estas cabezas:
1: primera, 2187.
0: Los piojos:
1: matutina, 8669.
0: Los vicios:
1: vespertina, 9209.
0: El arroyo:
1: y la nocturna, 2269.
0: Más vicios:
1: pasamos a provincia, primera, 8790.
0: El miedo:
1: matutina, 5192.
0: El médico:
1: vespertina, 6654.
0: La vaca:
1: y la nocturna, 9051.
0: El serrucho.
1: Así compartimos los resultados de las quinielas nacional y provincia de la jornada de ayer.
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0: Diarios económicos a continuación, como siempre, El Cronista, el primero de ellos, titula en su lugar destacado con una foto que nos remite a Javier Milei en la cabecera de la mesa, Karina a su costado, Santilli, Kirno y otros funcionarios, con el título:
1: el gobierno le saca punta al presupuesto 2027 con el objetivo de sostener un crecimiento mayor a 3%.
0: Expectativa por las definiciones sobre inflación y dólar. El presidente reunirá a los legisladores en la Casa Rosada un día antes del envío al Congreso. Intensifican las negociaciones con aliados. Analizan sumar la propuesta de shutdown, que implica un corte del gasto en caso de que haya déficit fiscal y el Congreso no lo corrija.
1: Malvina, Milei ordenó denunciar a las petroleras de Sea Lion y priorizar la base en Tierra del Fuego.
0: Además, 13 bancos entraron al fondeo de la ANSES para dar créditos hipotecarios a tasa de 7,5% más inflación.
1: Primera subasta de 200 mil millones de pesos.
0: Las entidades tendrán 90 días para prestar los pesos a un plazo mínimo de 15 años.
1: Encuesta de la UIA, una de cada dos industrias debió enfrentar en julio una caída en sus ventas.
0: Además, el director periodístico Hernán de Goñi en su editorial titula: no vale la pena comparar tasas sin mirar el tamaño de la cancha y los impuestos.
1: En La Opinión, escribe el periodista y economista Maximiliano Montenegro, Milei rompió la maldición del tercer año. ¿Le alcanzará?
0: En la sección Enfoque, el periodista Jairo Estraquia titula: Caputo se abraza al crédito popular mientras se estancan grandes proyectos de inversión.
1: En Escenario, escribe el periodista Gustavo Bazán, Milei busca recuperar la agenda económica con el anuncio de Malvinas.
0: El prosecretario de redacción, Juan Manuel Comte, en Ojo de Cronista, se pregunta: ¿el que nos salta es un inglés o un holandés?
1: En la parte superior, últimos dos títulos, crecen las expectativas del empleo para el último trimestre del año.
0: Se frenaron los planes de reducción.
1: Pampa Energía ya tiene RIGI para su complejo de fertilizantes.
0: Una inversión de 2.700 millones de dólares.
1: Así se presentó El Cronista.
0: El primero de los económicos.

0: Cerramos el recorrido de los diarios. BAE, el último de ellos, titula: la mitad de las empresas vendió menos al mercado interno y cae el optimismo.
1: Más del 60% de los consultados por la UIA dice que la situación del país y de su compañía empeoraron.
0: Además, el crédito privado volvió a caer en agosto y el gobierno apuesta ahora a hipotecarios.
1: Canje de deuda entre el Tesoro y el Banco Central para controlar el dólar.
0: Por pedido de Milei, el presupuesto priorizará fondos para seguridad.
1: Argentina presentó denuncias penales contra las petroleras que operan en Malvinas.
0: En La Opinión, escribe Dante Nicolás Coaglia, el laberinto de las familias endeudadas. Una salida en tres niveles.
1: Además, en Género y Números, la violencia verbal y digital, otra barrera para la participación en política.
0: En la sección Espectáculos, escribe Fernando Juan Lima, documental sobre Borges, 5 horas y media de cine lúdico, obsesivo y literario.
1: La propuesta, la tapa de BAE, junto al cronista, 8:41 de la mañana, para seguir informándonos y cerrar de esta manera el pantallazo de los 7 diarios de cada día.
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11: Se alquila. 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Acá van a laburar tranquilas. Yo me voy a quedar con el 25% de cada cliente.
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11: ¿Qué te vas a ir a la calle? Si acá adentro estás bien.
12: Me voy a la casa de un cliente fijo que tengo.
13: Una mina armando un cabarulo por su cuenta se pone en contra lo más pesado de esta ciudad.
14: Anoche la dije en tu fiesta y yo la encontraron en pedacitos.
13: Te están mandando un mensaje.
15: Vos ya estás del otro lado, Marga.
16: Son muy chicas.
17: ¿Y a vos quién te pide opinión? Si pasa algo te atrincherás y tirás.
13: ¿Qué nombre le vas a poner?
17: Neisis. Significa brillo.

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0: Ayer hubo sesión en el Honorable Consejo Deliberante, una nueva sesión ordinaria como corresponde a cada primer y tercer lunes de mes. Hubo algunos temas destacados que vale la pena poner sobre la mesa y en un ratito, para el tramo final del programa de hoy, nos meteremos en ellos, ¿sí? Fundamentalmente en el que tiene que ver con la peregrinación de veteranos que se viene a Luján, primera edición de la peregrinación de veteranos de Malvinas a nuestra ciudad. Estuvieron en el recinto referentes de distintas organizaciones de nuestro distrito, tomaron la palabra y en un ratito algo de eso estaremos destacando.

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1: Edunlu prorrogó la convocatoria para la publicación de obras originales. 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La convocatoria invita a presentar propuestas vinculadas con la investigación científica, los debates académicos y de coyuntura, la educación popular, la divulgación científica, la literatura, el patrimonio cultural e institucional, la extensión universitaria, la recuperación del saber popular y la memoria colectiva. Podrán participar de esta convocatoria los miembros de la comunidad universitaria de la UNLU, así como actores sociales externos a la universidad. Cada postulación tendrá un responsable que estará a cargo de la presentación y de todas las gestiones que resulten de esta y recibirá las comunicaciones emitidas por la EDUNLU en el marco del desarrollo de la convocatoria. 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
6: 8:53 de la mañana. Ayer tuvo lugar la sesión ordinaria número 14 del Consejo Deliberante y en ese contexto se hicieron presentes integrantes de la CTE Autónoma Luján y veteranos de Guerra de Malvinas. Allí se declaró de interés municipal la realización de la primera peregrinación de veteranos que se viene a nuestra ciudad. Hablábamos ayer de, bueno, un septiembre que se acelera con manifestaciones de fe con nuestra ciudad como epicentro. Se viene este sábado la tercera peregrinación nacional de motos, el domingo 20 la primera peregrinación nacional de veteranos de Guerra de Malvinas, domingo 20 desde las 10 de la mañana. Posteriormente será la otrora peregrinación gaucha, el desfile, Luján es tradición. Luego se estará viniendo la peregrinación juvenil a pie. Bueno, esta serie de manifestaciones de fe a nuestra ciudad, con la Basílica, con la Virgen, con Luján como epicentro. Bueno, de cara al domingo 20, que es la primera peregrinación nacional de veteranos a nuestra ciudad, se declaró de interés municipal. Quique Álvarez, ayer en el Consejo, como excombatiente, lo contó de esta manera.
7: Nobleza obliga, esto salió de una idea de nuestro intendente que un día nos propuso esto y dijimos, sí, llevémoslo a cabo, por supuesto. Ya nos quedan pocos años como para andar caminando, por eso la peregrinación va a ser cortita, va a salir de por ahí cerca, para que no se asusten. Y bueno, como miembros de la Federación y de la Confederación, lo propusimos en una reunión y estuvimos todos de acuerdo y les pareció a todos los veteranos, creo que fue un sí rotundo. Esperemos que nos acompañen, sí, como decía la compañera acá que habló recientemente. Y yo decía recién, bueno, yo soy medio pueblerino, obviamente, soy de acá, de la ciudad de Jáuregui. Así que, bueno, todo esto me conmueve mucho. Lo que se habló recién, todo tiene que ver con todo, decía yo recién mientras escuchaba a las maestras acá. Y lo relaciono con qué, con la peregrinación, la relaciono mucho con la Virgen, obviamente, que tiene mucho que ver con lo que vamos a pedir. Por supuesto, el respeto siempre a nuestros 632 compañeros que quedaron allá, por ellos hacemos todo esto, pero fundamentalmente por la protección que nos dio la Virgen de Luján a nosotros. Y cuando hablo de protección, hablo de una protección que va más allá de todo, ¿no? Cuando uno se siente en esa situación entre la vida y la muerte, se tiene que aferrar a algo. Nosotros no sabíamos, los que estábamos acá, si íbamos a volver vivos. Podríamos ser tranquilamente una de esas cruces blancas que están en el cementerio de Darwin, y no lo somos. ¿Gracias a quién? Gracias a Dios, gracias a la Virgen, gracias a algo que hemos creído en su momento. Durante mucho tiempo, durante esos 74 días que vivimos la guerra, nos aferramos a eso, a la creencia de cada uno. Y la Virgen de Luján tuvo un papel fundamental en todo esto. Y yo cuando decía recién que era pueblerino, y que me gustó mucho lo que pasó recién cuando estuvieron las dos maestras acá, que más que un consejo deliberante parecía una mateada entre todos, más allá de los partidos políticos que cada uno representan, porque todos tenían una pequeña historia con alguna cosa que le había pasado, o en el jardín de infantes, o con la maestra, o con alguien, que contaban sus historias, y las contaban tan naturalmente, que yo decía, qué lindo, ¿no?, que algo nos una de esa manera. Y Malvina creo que nos une también, y mucho, y va más allá de los partidos políticos, y va más allá de nuestros representantes.
6: Quique Álvarez así se expresaba ayer en el marco de esta presentación por la primera peregrinación nacional de veteranos a nuestra ciudad, programada para el domingo 20 de este mes. Y posteriormente tomó la palabra Alberto Curieses, y también como excombatiente se refirió a un proyecto que están impulsando y que tiene a la visita del Papa como un factor relevante para poder llegar a él.
8: En el folleto que ustedes tienen todos, que está la peregrinación, hay un QR. En ese QR y hay un link, no sé, Quique, vos sabrás, por eso te decía, el link, pueden votar todos. No es necesariamente que votan veteranos solamente, votan todos. Lo que estamos pidiendo ahí es para hacer la capilla en Darwin y entregarle ese petitorio al Papa, por medio del Papa, que se logre armar una capilla en el cementerio de Darwin. Así que ese link, o en el QR que van a ver en los folletos, ahí pueden votar todos. Dice, ¿sos veterano o no sos veterano? Pero pueden votar todos. Así que le pedimos por medio de ustedes que hagan votar a toda la mayor cantidad de gente, porque necesitamos entregar un petitorio bien plasmado para el Papa, para que podamos lograr ese objetivo de poder tener una capilla donde ir a rezar cuando vamos al cementerio de Darwin.
6: Ambicioso proyecto este que menciona Alberto Curieses, y la intención de que en el marco de la visita del Papa León XIV, que será del 8 al 11 de noviembre en nuestro país, y se dice el miércoles 11 de noviembre puntualmente en nuestra ciudad y en la Basílica Nuestra Señora de Luján, bueno, poder llegar con este proyecto, ¿sí?, de una capilla en el cementerio de Darwin. Prácticamente las 9 de la mañana. Así pasó uno de los temas destacados de la sesión ordinaria número 14 del Consejo Deliberante del día de ayer, esta declaración sí, por parte del HCD de interés municipal de esta primera peregrinación que se viene el domingo 20 de septiembre hacia nuestra ciudad. Los veteranos, Alberto Curieses recién, Quique Álvarez antes.
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0: Artistas de nuestra ciudad para abrir el pase del día, Taipei Crew, con su reversión de El Ángel de los Perdedores.
1: Buen día, linda versión.
0: ¿Cómo le va, Romina Fernández?
1: Bien.
0: Bien,
1: bien, bien, bien, bien.
0: Tema
1: bien.
0: De El Soldado.
1: Sí.
0: Que supo cantarlo junto al Indio,
1: uh-huh.
0: Una colaboración.
1: De las Soldado, pocas que ha hecho el Indio.
0: Efectivamente.
1: Poquísimas.
0: Y esta reversión lujanense con estos jóvenes artistas de nuestra ciudad.
1: Sí, sí, sí.
0: Artistas que están presentando un nuevo material hace algunos días nada más. Desde hace algunos días, esta banda que supo estar en ya importantes eventos como Jauregui Festeja, por ejemplo.
1: Sí, exactamente.
0: Ante una multitud. Bueno, han estado lanzando 6.700.
1: ¿6.700 qué?
0: Un nuevo trabajo. 6.700.
1: Ah, pensé,
0: ¿a qué te remite 6.700?
1: Yo pensé que he sacado una partida de 6.700 discos, qué sé.
0: No, no, no, no, no.
1: No. ¿A qué me remite 6.700?
0: Sí, ¿a qué te remite?
1: El código postal de Luján.
0: Ah, ok, sí, claro.
1: Me sorprendería la cantidad de gente que no conoce el código postal de la ciudad donde vive.
0: Ya no existe más el código postal. ¿Para qué sirve? Ya
1: se
0: no,
1: ríe Gonza. ¿Gonza pertenece a ese grupo?
0: No.
1: Ah, bueno, qué sé yo. Le sorprendería la cantidad de gente que no sabe el código postal. Pero, a ver, no diga, ya no se usa más. Ya no se usa más, es cierto,
0: no se usa más
1: el correo postal, sino es para algo específicamente burocrático. Una carta de documento, alguna documentación muy específica.
0: Sí.
1: Una carta de renuncia, telegrama de renuncia. Pero en cualquier formulario que debas llenar hay que poner el código postal. Podés no haber enviado nunca en tu vida una carta física. Y tenés que llenar un montón de formularios y todos te piden el código postal.
0: Es verdad.
1: Entonces, si no sabes tu código postal, es porque los formularios y los trámites y las cosas te las hace tu mamá. Y sí.
0: Sí. Nah, pero ¿cómo no vas a saberlo? Yo te puse a prueba, así, o vivo.
1: Sí.
0: Pero para ver a qué te remitía. Claro, de eso se trata.
1: Igual, eso debe ser como cuando te hacen una pregunta en un concurso de preguntas y respuestas en la tele. Pues no me salió.

0: te toqué. 6.700 empecé, sí, a buscar por otro lado.
1: Sí, sí, me di cuenta.
0: Empecé a buscar por otro lado.
1: Me di cuenta que costó un poquito. Te di una chance más porque soy muy bueno.
0: Ajá, ajá, ajá.
1: Costó.
0: No, pero te como que te desequilibran ese tipo de preguntas. ¿Eh? Empecé a buscar por otro lado. Alguna fecha de algo. Yo,
1: ¿qué es eso, ¿eh?
0: 6.700, 6 del 7. Empecé a buscar por otro lado.
1: No, a eso remite. Okay. 6.700 se llama el EP que ha lanzado hace muy, muy poquito esta banda de nuestra ciudad, Taipei Crew, y lo pueden encontrar en todas las plataformas.
0: Bueno.
1: Y van a andar ahí presentándose, va, ya han estado presentándose con este nuevo material. Y claro, y remite al código postal, ¿sí? De nuestra ciudad, de donde son oriundos. Bueno, ellos reversionaban este tema, El Ángel de los Perdedores del Soldado.
0: Me gusta, lindo, lindo. ¿Qué pasa? Se quedó el ventanal.
1: No, estaba mirando hacia afuera.
0: Me quedé con lo que contaba en el último bloquecito de Primera Mañana, que tiene que ver con esta primera peregrinación de veteranos de Malvinas a Luján.
1: Sí, señora.
0: Y esta ambiciosa iniciativa de construir una capilla en el cementerio de Darwin, bueno, aprovechando obviamente que estamos a prácticamente 2 meses de la llegada del Papa.
1: Sí, sí.
0: Y cuando se anunció, dijimos, bueno, ahí tenemos
1: 2 meses exactos de que llegue a nuestro país.
0: Claro.
1: Y 2 meses para que llegue a Luján. Y un par de días para que venga a nuestra ciudad.
0: Sí. Pensar que cuando se anunció dijimos, bueno, hay 3 meses, y es más, algunos decían, comparado con la visita del Papa Juan Pablo II, que fue una visita express, fugaz y de un día para el otro anunciada, bueno, hay 3 meses para prepararse. Ya pasó uno.
1: Ya pasó uno.
0: Ya pasó uno.
1: Ya pasó uno, ya pasaron reuniones, encuentros, comitiva argentina en el Vaticano, delegados de la Santa Sede en nuestra ciudad, como así también en Buenos Aires, en Córdoba, en los lugares donde va a estar el Papa León XIV.
0: Sí,
1: han cambiado tanto los tiempos que, bueno, cuando llegó Juan Pablo II, bueno, lo hizo transitando desde la zona de la estación de trenes, Avenida España, bueno.
0: Igualmente, bueno, pero también fue una visita mucho menos planificada. Porque como Argentina estaba en el marco de la guerra de Malvinas,
1: sí,
0: Juan Pablo decidió venir, no voy a decir, en 3 meses voy.
1: No, claro. ¿Sí? Claro, claro. Pero sí, con todo lo que significó en aquel entonces, pero con otros tiempos también,
0: sí,
1: que se viven.
0: Sí, completamente.
1: Y que ameritan todo un despliegue y una organización mucho más grande. Ayer contaba mi compañero y no tan amigo Luca de Jesús en el canal,
0: sí,
1: que él tiene una muy buena fuente.
0: Ajá.
1: Una muy buena fuente de una de las...
0: Se la hizo el
1: de
0: las alas.
1: No, una muy buena fuente de una de las fuerzas que estarán involucradas en el mega operativo.
0: Ajá.
1: Va a haber, obviamente, lo contó Gustavo Charino la semana anterior, que va a haber 3 anillos de seguridad,
0: sí,
1: un primer anillo con la Guardia Suiza, la Gendarmería de Italia, bueno, y demás.
0: Sí, ese
1: que van informe a todos lados con el Papa.
0: Lo pueden encontrar en nuestro canal de YouTube, se llama ¿Cómo se cuida un Papa?
1: Exactamente. Y un segundo y un tercer anillo a cargo de fuerzas federales y fuerzas de la provincia de Buenos Aires, bueno, con todo el despliegue y la organización que ello amerita. Bueno, una fuente le contaba a mi compañero, colega y amigo Luca, que si bien se visitó el Colegio Maristas y se rumoreó, porque por ahora son más rumores o trascendidos,
0: sí,
1: que cuestiones concretas, que descendería en helicóptero en el Colegio Marista, en la Villa Marista, posiblemente no sea así, y que tal vez transite por el acceso este en el Papa Móvil, que lo está construyendo Toyota en Zárate,
0: sí,
1: transite por el acceso este y entre a nuestra ciudad por acceso este en el Papamóvil. Que podría ser esa una posibilidad.
0: Bueno.
1: Cambia el panorama respecto a lo que implicaría. Y bueno, y no sabemos qué cantidad de personas van a arribar a nuestra ciudad. No sabemos siquiera si van a ser días. Uno entiende que sí. Pero todavía tampoco está oficializado que haya asueto o feriados los días de la visita del Papa del 8 al 11 de noviembre en nuestro país. Uno entendería que el gobierno nacional debiera ir por ese lado y aparentemente sería así. Es lo lógico, es lo que correspondería, me parece. Pero bueno, tampoco está oficializado 100% eso. Así que, bueno, faltan 2 meses para el arribo de León 14 a la República Argentina. Pero está bien, es lógico. Faltan 2 meses, pero también faltan un montón de cosas.
0: ¿Sabes? Sí, sí, totalmente. Lo que sí está confirmado es el feriado para el día que está en Luján, en Provincia de Buenos Aires. Fue una medida de la provincia.
1: Bueno.
0: Eso claro, sí está confirmado.
1: Claro.
0: Incluso para facilitar el operativo.
1: En Ciudad Autónoma de Buenos Aires, en Córdoba y en Luján. Luján, parte de la provincia de Buenos Aires, el claro, gobierno bonaerense sí, sí, tomando esa decisión.
0: Lo que había pedido la iglesia es que sea feriado nacional, incluso para facilitar el traslado de alguna persona que quiera venir de visita.
1: Y sí, o sea, pero quiera, obvio.
0: Entonces,
1: obvio.
0: La medida de la provincia de Buenos Aires de decretar feriado ese día responde a la necesidad del operativo policial. Si hay menos gente circulando en la calle porque tienen que ir a trabajar a la escuela o demás, es más sencillo el operativo policial. Pero bueno, la iglesia pidió que sea feriado nacional por una cuestión de también que los fieles puedan trasladarse de un punto
1: sí,
0: a otro.
1: Y sí, obvio. Y de ahí, bueno, esto que también se dice, se estima, se estipula, pero que, bueno, a ciencia cierta, desde ya nadie puede aseverar con la capacidad de acercarse al número, que vendrá 1 millón de personas, 2 millones de personas, 3 millones de personas.
0: Vengo diciendo desde hace algunas semanas, cuando venimos hablando de las peregrinaciones, que ahora arranca como la temporada fuerte de peregrinaciones,
1: claro,
0: en Luján.
1: Porque claro, vino la boliviana, que está media cortada del resto del calendario.
0: Pero bueno, ahora arranca peregrinación, este fin de semana, peregrinación de motociclistas, tercera.
1: Sí.
0: Peregrinación de veteranos de Malvinas, que vino como a cubrir ese bache incluso ese fin de semana que quedaba libre. Desfile tradicionalista en otrora de peregrinación gaucha.
1: Sí.
0: Primero el fin de semana de octubre, peregrinación juvenil. Y yo decía, creo que va a ser el primer año que la peregrinación juvenil nos va a parecer chica. Me da la sensación.
1: Y da la impresión
0: de que
1: este
0: año la peregrinación juvenil nos va a parecer chica. Se dice que poca gente vino. No.
1: No, lo que pasa es que al ser anterior.
0: Es bueno, pero cuando
1: no,
0: vea.
1: No se va a generar ese
0: no,
1: efecto.
0: No, obvio, pero cuando sea lo del Papa, vamos a decir, nos va a parecer chica.
1: No,
0: la peregrinación de la juventud, que es la más grande.
1: Y la visita del Papa, obviamente, es todavía más desafiante porque.
0: Porque todos son todas
1: sabemos,
0: al mismo tiempo. Son
1: claro,
0: dos. Luján es lo que se hablaba. Luján está acostumbrado a recibir un palo y medio de personas. Pero a lo largo de 24 horas.
1: O más.
0: O más, incluso.
1: O más,
0: sí,
1: porque
0: sí,
1: en todos estos últimos años, digo todos estos últimos, no sé, 5, 8, 10 años. Pero cuanto más acá venimos, me da la impresión de que más ha ocurrido. Se ha ido extendiendo la peregrinación.
0: Sí.
1: ¿No? Ya, se empieza a llegar mucho antes de la denominada columna central, que parte desde Liniers.
0: Sí.
1: Se ha empezado a llegar mucho antes, sobre todo mucho antes. No tanto mucho después de esa columna, pero sí mucho antes.
0: Sí.
1: Sí, mucho antes. Claro, entonces recibís 1 millón, 1,5 millón de personas, poco más, poco menos, un numerazo. Pero claro, esparcido en todo un fin de semana casi. Ahora va a ser, supongamos, un número parecido, incluso un poco mayor, pero pongámosle un número similar a 1,5 millón de personas,
0: sí,
1: todas juntas en un mismo lugar, en un mismo momento, que va a ser cuando arribe y en la misa.
0: Sí.
1: Y bueno, y en ese sentido uno se pregunta, ¿cómo CAPSO organizás eso para que más o menos salga todo en orden? Lo que suelen tener a favor este tipo de eventos es la tranquilidad, la buena predisposición, uh-huh, y por decirlo de alguna manera, la paz que traen esas personas.
0: Sí, la no voluntad, no conocemos, de los concurrentes de hacer lío, que básicamente es detonante.
1: Exactamente. En la peregrinación gaucha, que era un descontrol, algunos años un poco mejor manejada, cuando me acuerdo en épocas de Graciela Rosso, intendenta,
0: el otro día tuvimos
1: en las afueras, se acampaba en las afueras.
0: El otro día tuvimos un debate importante, acá hacemos la segunda respecto a eso. Porque alguien planteaba, ¿por qué al resto de las peregrinaciones no le rompen tanto como a la peregrinación gaucha? Bueno, el resto de las peregrinaciones no tienen los antecedentes que tenía la gaucha.
1: Sí, porque justamente llegan un millón y medio de personas, y creo que ninguna vez, desde que tengo uso de razón, se registró un problema. No. Ninguna vez se registró un problema.
0: No.
1: Por el contrario, la peregrinación gaucha cada año dejaba no solo caballos muertos y tirados, abandonados en cualquier lado.
0: Sí, por suerte varios de ellos han sido rescatados y están hoy en día en el refugio de Olivera de Más Amor.
1: Sino corridas, apuñalados, bueno, y desenlaces directamente súper trágicos, ¿no?
0: Sí. Y aparte
1: no tanto, no tanto por, a ver, no por el hecho de que involucre caballos, sino por quienes están arriba y poco tienen de gauchos, tienen más de quilomberos que de gauchos.
0: A ver, era un fin de semana en que yo me acuerdo que no se podía salir al centro, yo era adolescente, y no salíamos, ese fin de semana no se salía a bailar, porque le pasó a un amigo cercano y nos quedamos todos con miedo, entonces no salimos más, ese fin de semana nos juntábamos en la casa de algún amigo a jugar a las cartas, a pasar la noche ahí, pero yo tenía 16, 17 años y ese fin de semana no se salía a bailar, porque a un amigo le robó un pseudo gaucho en la avenida Humberto con un tramontina.
1: Sí, sí. Y esas escenas, bueno,
0: aparte de que no era montón, solamente ese, ¿no?, fin de semana, arrancaba 4 o 5 días antes.
1: Sí,
0: seis.
1: Sí.
0: Claro. Aparte cada vez era más largo, ¿viste?
1: Sí, sí, sí, sí. Y en medio de gauchos, diría verdaderos, genuinos, bueno, llegaba gente a descontrolar absolutamente, en algunos casos a cometer ilícitos y en otros a embriagarse y generar disturbios entre ellos, en los lugares de acampes, en la vía pública. Bueno, a ver, no estamos descubriendo nada, creo que el que no lo veía no estaba en esa zona de Luján o no consumía los medios y las informaciones de ese momento, ¿no? Digo, tiene a favor este tipo de manifestaciones de fe, como es la peregrinación juvenil, en la que no tengo registro de que se haya dado alguna situación indeseable en tantísimos años de peregrinación, y por ende entiendo que será del mismo tenor la masiva concurrencia a nuestra ciudad por la visita del Papa. Se suelen desarrollar ese tipo de eventos, sí, con absoluta tranquilidad, y eso ayuda. Ahora, ¿dónde metés tanta gente en un mismo momento queriendo ser parte de un evento ante una figura de semejante magnitud como es
0: el Papa? Usted que tiene una vida ligada a los bomberos voluntarios,
1: sí,
0: capaz que no sabe el dato, pero ya lo puede averiguar. Todos amontonaditos.
1: Y bueno, en ese sentido puedo dar fe de un montón de hechos de la peregrinación gaucha.
0: Ah, sí,
1: porque,
0: por eso,
1: porque
0: sí,
1: al uno estar a diario, sí, y de punta a punta, en el cuartel, bueno, uno sabía las salidas, las intervenciones de los bomberos para ir a buscar un apuñalado allá, otro herido allá.
0: Si se paran todos a montón así, con los bracitos que a los costaditos, prolijitos, sin cochecitos de bebés, sin carrito que vende panchos, todos paraditos así, uno al ladito de otro, tocándose los hombros, hombro con hombro. ¿Cuánta gente entra en la Plaza Belgrano?
1: No sé. Bueno, pero
0: esa es la pregunta fundamental.
1: No, es fácil, la cuenta es.
0: No tengo ni idea, horrible al voleo.
1: La cuenta es bastante sencilla, no la podría hacer ahora porque necesitaría más o menos los metros, pero cualquier funcionario municipal lo tiene.
0: Estoy preguntando acá en el debate que estamos haciendo.
1: Y qué sé yo.
0: Ya
1: en la plaza,
0: haber sacado esa cuenta.
1: En la plaza propiamente.
0: Claro, pasa que
1: Porque ahí tenés plaza, otro punto.
0: Tenés plaza y tenés la Recoba y todo lo que es la avenida.
1: No, toda la avenida hasta la rotonda Ana de Matos, ponele. Bueno, ahí tenés que calcular el ancho por la cantidad de cuadras y no es difícil
0: sacar la cuenta. ¿Cuánto se calculó para Conejito? Porque había hasta...
1: No, pero... 20... ¿Qué sé yo? Sí, se decía 65.000, 80.000, ahí más o menos andaba por
0: bueno,
1: ahí el número aparentemente.
0: Pero ese número...
1: No es nada al lado de lo que va a ocurrir ahora.
0: Por eso estoy diciendo...
1: Es inmenso, pero no es nada.
0: Le estoy diciendo. Se hablaba de 60 o 80.000 personas. ¿Y llegaba qué? ¿Hasta 25 de mayo? ¿Pasaba un poquito 25 de mayo?
1: Sí, después ya se iba raleando un
0: lavando,
1: poco, obvio.
0: Sí,
1: todos los primeros metros era de gente una al lado de la otra muchada, ya después era más espaciado.
0: Bueno,
1: pero en este caso...
0: Pero tenés un montón, 65.000 personas, vamos a poner 60, que había para el día Conejito. Dos cuadras, te queda re chica si tienen de verdad dos palos de personas.
1: No, más vale, pero te queda chica la autopista.
0: No,
1: sigue,
0: bueno, por
1: sigue
0: eso.
1: Hasta la rotonda de Matos, va hasta el Walk, sigue.
0: Ni siquiera
1: sigue.
0: La rimás a un... nada.
1: No.
0: No le haces ni cosquilla.
1: No. Pero además, habrá que ver qué se dispone en toda la zona basilical.
0: Habrá ¿en qué sentido?
1: Y porque, no sé, no tengo idea, pero estoy tirando... Tiro. ¿Media plaza? Va a estar vallada, va a tener escenarios, va a tener despliegue, sí, va a tener seguridad, va a tener... O sea, ya tenés un montón de espacio en el que no va a poder
0: estar... No se va a poder estar, no,
1: la
0: obvio.
1: Gente de
0: sí.
1: a pie ahí,
0: sí.
1: llegando, punto uno. Y después, no sé hacia dónde se orientará, llamémosle así, la fila o la columna de personas, hacia dónde se orientará. Lo que no me cabe duda es que casi que se va a evacuar toda la zona, y la zona histórico-basilical, la zona céntrica, tendrá una especie de evacuación, quiero decir, respecto a estacionamientos y a,
0: no,
1: y
0: para
1: a un
0: mí
1: montón
0: varios
1: de actividades
0: días antes
1: habituales.
0: No se va a poder circular por la zona.
1: Por eso.
0: Porque además por una cuestión que, primero, varios días antes no se va a poder circular. Para mí se va a llegar al tránsito varios días antes. Con algún permiso especial, si se quiere, para los que viven en la zona.
1: Sí.
0: Que quizás, que no está garantizado. Posiblemente haya algún permiso especial o posiblemente se le diga directamente al que vive ahí tiene que sacar el auto dos o tres días antes o lo va a tener guardado durante todo lo que dure la visita del Papa. A las personas que tienen que llevar mercadería para reponer en los negocios lo mismo. Porque es una cuestión de seguridad. No podés llevar cajas con panes de pancho. ¿Y si llevas un explosivo dentro? O sea, el mismo operativo de seguridad del Papa te va a impedir haya circulando... vehículos, gente bajando, subiendo cosas. Va a haber toda una
1: no lo
0: logística
1: sé.
0: En ese sentido.
1: No lo sé, porque incluso cuando uno pregunta, la realidad es que no hay tanta información fina todavía. Es verdad que faltan dos meses.
0: No, bueno, pero
1: por lo menos,
0: mí, por lógica, no van a permitir ingreso y salida de vehículos con un margen importante de tiempo.
1: No lo sé, pero
0: y
1: hasta
0: ni carga
1: entiendo,
0: ni descarga de cosas.
1: Entiendo que incluso un municipio, el de Luján en este caso, tiene un rol casi que de acompañante,
0: sí.
1: Respecto a todo lo que se disponga.
0: Te tenés que acoplar
1: no es que
0: a
1: el municipio va a decidir qué se hace
0: no.
1: y qué no. No, hay toda una organización
0: y muchas cosas
1: superior
0: y muchas
1: que hará
0: cosas que ni siquiera las decide ni provincia ni nación.
1: No, claro.
0: Porque el Vaticano viene con un protocolo.
1: Sí.
0: Es como viene con un protocolo muy estricto.
1: Sí.
0: Creo que debe ser el operativo de más estricto del mundo.
1: Sí.
0: Creo que ni el protocolo del presidente de Estados Unidos es tan riguroso como el del Papa.
1: No, claro. No. Ni la cumbre de mandatarios.
0: No, para mí ni siquiera creo que se pueda... O sea, obviamente que todo esto se está trabajando con dos meses de anticipación, tres ya, para que esté todo con tiempo. Pero incluso para mí los negocios de la zona van a tener que amontonarse de mercadería como para... No van a poder cargar y descargar cosas antes, durante la estadía del Papa. Se te acaban los panes. No podés entrar una caja que no sabemos qué tiene adentro. Le digo algo.
1: Sí, no sé qué tan
0: y le digo algo.
1: Riguroso ese.
0: No se va la gente que no viva en Luján, pensando en la cantidad de visitantes que vamos a tener ese día. No van a poder circular autos en Luján que no estén radicados en Luján.
1: Eso es un hecho.
0: Sí.
1: Eso es un hecho.
0: No se va a poder circular en Luján con autos que no estén radicados acá.
1: Bueno, por eso estamos hablando de un despliegue, un
0: control. Si estamos hablando de 2 millones de personas, dividida por 4 son 500.000 autos. ¿Dónde metes 500.000 autos? Suponiendo que todo el mundo viene en familia de 4, bueno, no importa.
1: Sí, serán más, pero sí.
0: Bueno, 500.000 autos, ¿dónde los metes?
1: No, no, por eso.
0: Paseando por el centro.
1: No, no, por eso. Si el número de personas que...
0: No entran los de Luján. Los vecinos de Luján no entran en este centro.
1: No, totalmente. Si el número que... A ver, no es lo mismo que sean 1 millón de personas a que sean 2 millones o 3 millones. Claramente no es lo mismo. Pero ya 1 millón es un montón y te colapsa igual, digamos. Y si son 2 o 3... Ni que hablar.
0: Es algo que no pasa en la peregrinación de la juventud. En la peregrinación de la juventud no tenés el problema de los vehículos.
1: No, claro.
0: Además, bueno, que así lo tenés.
1: Bueno, sí, podés tener esto de las largas filas de colectivos para lo que es el regreso y demás. Pero sí. Se maneja.
0: Bueno, pero por eso. Todo el conurbano bonaerense.
1: Esto también lo vas a tener. El tema colectivos,
0: sí, pero porque
1: va a funcionar, supongo, va a funcionar igual que en la peregrinación juvenil. Van a venir organizados desde distintos lugares.
0: Pero en colectivo pueden venir desde las provincias, de distintos lugares. Ahora, vos vivís en... los fieles de Moreno, los de Morón, los de Giles, los de Navarro, los de... Agarran el auto y se vienen.
1: Claro.
0: Tenés ese problema. La cantidad de vehículos de ciudades cercanas que van a venir en... cantidad.
1: No, va a ser tremendo, por eso va a haber que afinar todo y pensar todo absolutamente bien hasta el más mínimo detalle.
0: Bueno,
1: No, va a ser tremendo, por eso va a haber que afinar todo y pensar todo absolutamente bien hasta el más mínimo detalle.
0: Bueno.
1: Iremos detrás de la información a medida que vaya surgiendo para ir contándole también al vecino de Luján cómo se prepara la ciudad para un hecho histórico prácticamente 40 años después de la última visita de un papa a la Argentina y a Luján.
0: Hasta luego, Chefino.
1: Chau, chau.
0: Después de la tanda arrancamos.
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Hola, hola, ¿qué tal? Muy, pero muy buenos días. Bienvenidos, bienvenidas. ¿Cómo están? ¿Cómo andan? ¿Cómo arrancan? Martes. Bueno, buen martes. ¿Cómo están? ¿Cómo están? ¿Cómo están? ¿Cómo arrancamos? ¿Cómo vamos poniendo energía a la mañanita? Sí, hoy está lindo. Hay solcito desde temprano, no nos podemos quejar. Así que bienvenidos, bienvenidas. Nos ponemos en marcha, arrancamos así con buena onda, con alegría. Sin tanto fresco como ayer, eso ya es algo bueno a destacar. No hace tanto frío, está bastante bien. Y encima, esto que les digo, que es que hay solcito desde bien tempranito. Así que bienvenidos, bienvenidas. Nos ponemos en marcha, arrancamos con buena onda, con alegría, con el matecito que ya tiene que ir saliendo a la cancha. Y hasta el mediodía te hacemos la segunda. Dale.

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15 minutitos faltan para las 10 de la mañana. Me mandaba por acá Sergio, ganador de las entradas del cine del viernes pasado. Me manda fotito por acá de la sala de cine, fotito de él con su señora. Dice: hola Romy, buen día. Anoche fuimos al cine con mi señora. Hermoso todo. Yo no conocía Cinema Rosso, me pareció hermoso y la película estuvo muy buena. Gracias. Pero por favor, Sergio, qué bueno entonces que le hayan pasado lindo, que les haya gustado. Qué bueno que hayas conocido Cinema Rosso, que no conocías. Lindo cine, ahí del amigo Eduardo. Bueno, qué bueno, Sergio, me alegro un montón que le hayas pasado bien. Habían ido a ver Yo Narciso, ¿no? Sí, habían... Creo que me había dicho que iban a ver Yo Narciso. Bueno, me alegra entonces que la hayan pasado lindo, querido Sergio. Abrazo enorme. Gracias por usar las entradas. 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Bueno, a ver, tengo algunos mensajitos que fueron llegando al 319514. Ahora lo vamos a ir leyendo, algunos saluditos, algunos audios que fueron llegando, ahora vamos a ir escuchando. Muy bien, 319514. 1-4, anótense al sorteo y ya llamando saluditos, pedido de temas musicales, lo que gusten, al 319514. Yo voy a poner la pava, me arma el mate y hasta el mediodía los vamos acompañando con Te Hacemos la Segunda.

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5 minutitos faltan nomás para las 10 de la mañana. Buen día, dice por acá. Me quiero anotar para el sorteo del teatro El Equilibrista. Soy Ceci. Bueno, a ver, vamos anotando por acá a Ceci, como no. Así como anotamos a Ceci, invitamos a que se anoten al 319514. Ceci Fuentes, muy bien. 319514, anotados para el sorteo. Se van este jueves las entradas para El Equilibrista, para ir al Teatro Municipal Trinidad Guevara a ver esta gran obra. Así que vayan anotándose. Últimos días, miren que hace rato que venimos anotando. Bueno, ya está, terminamos esta semanita. Se van, es este viernes. A ver. Hoy dan día lindo. 12 grados en este momento la temperatura, solcito precioso, 19 la máxima para la jornada de hoy. Y parece que vamos a tener todos días lindos hasta el fin de semana, que ahí va a bajar un poco la temperatura. Porque hoy arrancamos con 7 de mínima, ya se notó el cambio con respecto a ayer. Mañana mínima de 7, máxima de 19. El miércoles, el jueves mínima de 7, máxima de 22. El viernes se nubla, pero mínima de 8, máxima de 17. Y sábado y domingo mínimas de 4 grados. Ahí ya viene, vuelve un poquito el frío, pero no tan cruel como este fin de semana que pasó. Bueno, de a poquito vamos dejando atrás el invierno y vamos encaminándonos a la primavera. Primavera que va a llegar este 21. Esperemos que con un clima más lindo, esperemos que sin tanta incidencia de este fenómeno que nos vienen anticipando hace bastante, que es el fenómeno del niño, del super niño, de mira, esperemos que venga tranquilito el niño, que venga tranquilo el niño, que le den de desayunar, que le den de algún regalen algo, que lo dejen mirar dibujito un rato, que venga tranquilito el niño. Que no venga a hacer desastres. Bueno, ¿cómo andan los quienes estuvieron ayer celebrando el Día del Metalúrgico y no anduvieron? Por ejemplo, Juan del Sapiola. Que Juan del Sapiola ayer se desentendió completamente. Me imagino que había hecho su asadito que dijo que iba a hacer, le había pasado lindo. Bueno, ¿qué sé? Buen día. ¿Dónde estará mi primavera? Dice Manu M. Mirá. Citando un poeta contemporáneo. ¿Dónde estará mi primavera? Bueno, esto es bastante primaveral, Manu. Está bien, escúchame. No te vas a andar quejando de hoy arrancó livianamente fresco, porque tampoco la gran cosa. Ahora hay solcito, cielo despejado, va a ser 19 grados de máxima. Está bastante primaveral, Manu. No nos podemos quejar. Ya después que el fin de semana vengan 4 de mínima, bueno, quiere decir que el invierno todavía no se fue. Pero está bastante agradable. ¿O no? Si no, te quejas de lleno, Manu. Mira qué lindo día que hace afuera. Capaz que Manu todavía no asomó la nariz. Capaz que Manu todavía no tiene ni idea cómo está afuera, porque entra a trabajar recién a las 2 de la tarde, así que puede ser que no haya asomado la nariz afuera. Está lindo, Manu. Está lindo. Está primaveral el día. Quédate tranquilo. Está lindo el día afuera. Y va a seguir subiendo la temperatura, va a haber solcito. Así que ya te puedes poner a lavar ropa, Manu. Mira, podés meter dos lavarropas de acá hasta que te vas a trabajar. De acá hasta la hora que te vas a trabajar, podés meter dos lavarropas, tranquilamente. Buen día, Romina y equipo. El día está estupendo, dice Oscar del Sapiola. Pero claro que sí que está estupendo. Estupendo, son las 10 de la mañana. Está precioso, soleado, lindo. Y no sé por qué todavía no tengo el mate arriba de la mesa. Ya vengo.

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1: La Cooperativa Eléctrica Sección Servicios Funerarios da cuenta del fallecimiento de Osvaldo Coronado, a los 96 años, con domicilio en Luján, sin velatorio, sepelio, a las 10:10 de la mañana, en el cementerio municipal.
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Me dice Manuel por acá, va. Estoy saliendo para Jáuregui, ya la ve temprano. Sí, me imagino que la vio temprano. Y se ve ahí la moto con el tender al lado. Ok, bueno, ya la ve temprano. Sí, me imagino, Medina. ¿A qué está yendo Jáuregui? Contame. No hay ninguna fiesta, no hay ningún festival, no hay ninguna cosa el fin de semana como para poder ir a hacer acampando desde temprano. ¿Qué hay? ¿Qué hay? ¿Hay algo que quieras ganar buen lugar, Medina? ¿Por eso vas ahora a Jáuregui o vas simplemente a comprar pan? Va a comprar pan y viene a Jáuregui con tal de hacer una vueltita más larga, ¿no? Me gusta una panadería de Jáuregui, me dice ahora. Entonces va hasta allá a buscar pan. Bueno, a ver, tengo algunos audios para ir escuchando. Me mandaban por acá. Esto le mandaban a primera mañana. Bueno, 319514. La jornada de hoy, martes, ayer se los adelanté, igual vamos comentándolo hoy también. Ayer les adelanté que hoy hay paro de docencia universitaria en Luján. Bueno, en realidad es un paro a niveles nacionales, es un paro nacional de docentes universitarios, pero también se suma a una medida de fuerza de 48 horas convocada por AMBA, que el lunes impactó en establecimientos educativos del distrito y se extiende también para hoy martes. Por ejemplo, la escuela 11 tuvo un 50% de adhesión, una situación similar en distintos establecimientos públicos del distrito. Este paro docente provincial de 48 horas, convocado por la Asociación de Maestros de la Provincia de Buenos Aires, AMBA, tuvo el lunes complicaciones en varias escuelas públicas de Luján, clases suspendidas, algunas dictadas parcialmente, según el nivel de adhesión en cada establecimiento. Y la medida de fuerza continúa durante hoy martes, que es el último día de protestas, paro de 48 horas, ayer lunes, hoy martes. Cuentan los colegas del Civismo Digital que, por ejemplo, la escuela 11 tuvo una adhesión al paro del 50% de lo que es el plantel docente, tuvieron que reorganizar las actividades. Hubo bastante incertidumbre entre varias familias porque no tuvo mucha, al menos no en medios, sino quizás entre la comunidad académica y entre los padres, sí, pero no tuvo mucha anticipación en el anuncio. Y en varias escuelas sucedió esto, que se encontraron con la suspensión de las actividades, medida que fue dispuesta en reclamo de una recomposición salarial para la docencia bonaerense. Desde el gremio reclamaron la apertura inmediata de las paritarias docentes y cuestionaron con dureza la política salarial que lleva adelante el gobierno de la provincia de Buenos Aires. El objetivo de la organización que lleva adelante el paro es que el salario mínimo vital y móvil docente en la provincia llegue a los 2.800.000 pesos, además de la eliminación de los componentes salariales que se consideran en negro y en gris. Se anunció el paro planteando un fuerte cuestionamiento a la gestión provincial y llamaron a redistribuir los recursos del Estado bonaerense en favor de los salarios docentes. El comunicado también hizo hincapié en la necesidad de recuperar la dignidad salarial del sector y en que los ingresos alcancen a cubrir las necesidades básicas de los trabajadores de la educación. El texto que difundió el gremio también expresó su solidaridad con los docentes de Tierra del Fuego, que atraviesan una quinta semana consecutiva de paro en Tierra del Fuego, en el marco de un reclamo que se replica en buena parte del país por la situación salarial docente. Ayer, primera jornada de paro, hoy segunda de este paro de 48 horas que afecta lunes y martes en los colegios del distrito.

Esto sumado a lo que les mencionaba respecto al paro total en la UNLU para hoy martes. El Frente Sindical de las Universidades Nacionales se reunió luego de una reunión que no prosperó, una reunión paritaria el 1 de septiembre que no prosperó, y se convocó a un paro de 24 horas para hoy martes 8, además de anunciar otras medidas de visibilización del conflicto y protestas que se vienen para los próximos días. Hoy, martes 8 de septiembre, paro nacional en las universidades, durante toda la jornada de hoy. El próximo martes, que es martes 15 de septiembre, va a haber una jornada nacional de clases públicas que se llama La Universidad en la Calle. Y el 17 de septiembre, que es jueves de la semana que viene, va a haber un acto en Palacio Pizurno en el marco de la convocatoria a paritaria docente y no docente. Así que este es el cronograma de actividades de visibilización de la compleja situación de los docentes universitarios también. Hoy, paro en universidades nacionales. Buen día, Mina, Caro y Agustinita, dice por acá Cachito. Anoche enganché la ladrona de libros y me decía, ¿a quién me hace acordar esta nena? Como a la hora me di cuenta, es parecida a Mina. A vos te vi una sola vez cuando fui a la radio y no sé si estuve un minuto con vos. ¿Sos parecida o me parece a mí? ¿Ah? Me parece que vos tenías dos colitas o dos trencitas. Colita no creo, trenza, soy más de usar trenza, a veces. A ver, La Ladrona de Libros. ¿Lo conocés, Carito, la película? ¿Conocés la película? No, pero es rubia, Cachito. ¿La protagonista? Para arrancar es rubia. Estoy buscando acá imágenes de la película que dice Cachito. No, pero es rubia, tiene la cara más redondita, es re bonita. ¿Qué tengo que ver? Nada que ver. Nada que ver. Es mucho más chiquita que yo, aparte. No. Tiene el pelo parecido a Agus. En algunas escenas tiene pelo. Pone Agustina, te puedo creer. Que Agustina es más rubiona, tiene la cara más redondita. No, yo no me veo parecida, Cachito. Yo no me veo parecida. Para nada. ¿Qué querés que te diga? No. De por sí es rubia la actriz. No. Bueno, a Cachito le hizo acordar. ¿Qué sé yo? No sé. Contra eso, ¿qué vamos a andar diciendo? ¿Qué dice Manu? Ah, mirá, en Jauregui son riquísimas las facturas. Sí, pero en ese local puntualmente creo que no venden facturas, Manu. Ahí en ese lugar me parece que no venden facturas. Venden más cosas líquidas. Un abrazo grande a mis amigos de Estación Stedderling. Un abrazo grande a la gente de Stedderling. Grandes amigos. No sé si o venden facturas ahora y yo no me enteré, Manu. Capaz que venden facturas. Y yo estoy, porque hace mucho que no voy. Viste, hace un montón. Que creo que la última vez que fui a Stedderling fue para la fiesta del Jauregui Festeja del año pasado. Capaz que ahora venden facturas. No quiero desmentirte, Medina. Pero la verdad, no estaba al tanto de que mis amigos de Stedderling vendían facturas. Bueno, qué sé yo. Que desayunes rico, Manu. Que desayunes rico. ¿Qué querés que te diga? A ver. No sé, sé yo. Cada cual. No, viste que ahora con la crisis algunos rubros se van reconvirtiendo. Puede ser también que vendan facturas de día y a la noche algo más. No sé. Gracias, hasta las 13 tengo tiempo. Ah, bueno, entonces puede desayunar, puede almorzar, le mete ahí. Está bien, mándale un saludo a los chicos. Mándale un saludo, que sean ricas las medialunas, che. Con el café con leche. Ojalá que te salga rico. 10:20 de la mañanita. Dios mío, es muy temprano, Manu. Son las 10:20 de la mañanita. Yo voy con el matecito acá, un poco más tranqui que Manu. Matecito. Para ir acompañando la mañana, vamos avanzando
Ay, Dios, ya venimos.

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Dice por acá Cachito, a alguien me hace acordar, te vi una sola vez, qué sé yo, ya falta menos para que vuelva la psicóloga de Cachito que se fue de vacaciones, lo atendió tres veces, se fue de vacaciones, está bien. Te cruzo por la calle y ni pelota te doy, dice Cachito. Yo a la mayoría de ustedes, si los cruzo por la calle, no los conozco. Y a los que conozco, capaz que me hago la... No, me lo cruzo al Manu Medina, por ejemplo, por la calle. Y yo me hago de cuenta que no lo vi. Yo miro para otro lado. Digo, ay, no te reconocí, no te reconocí. Es que ustedes son tantos que yo no... Yo hago así, yo me lo cruzo a Medina por la calle y digo, ay, es que ustedes son tantos, yo soy una sola que no te conocí. Y me hago la pavada, así. No, igual, Cachito, obvio, nos vimos una sola vez. ¿Sabés igual que mucha gente... A ella, la famosa. No, mucha gente, cuando yo entro a un negocio o a un lado, no me conocen, obviamente, de cara, pero cuando digo hola, o cuando hablo un ratito, al toque me dicen, vos sos la de la radio, sí. Me conocen por la voz, Cachito, no me conocen de cara, muchos de ustedes, y me conocen por la voz. Me pasó, pero un montón de veces, de ir a un lugar, y cuando empiezo a hablar, se me quedan mirando y me dicen, vos sos la de la radio, sí. Sí, y bueno, sí, obvio, bueno, me ven. Pasa siempre, dice, ya lo sé, dice Medina. Sí, obvio. Sí, yo me lo cruzo a Manu y me hago la que no lo vi. Me hago la que no lo vi. Y si me dice algo, me dice, Romina, ay, recordame tu nombre. Le digo, recordame tu nombre, ¿cómo era? Manu M. Ay, sí, ahí está, ahí está. Qué bueno verte, qué alegría. Qué alegría enorme. Pasa que no. Yo los tengo de nombre, viste, a todos ustedes. No los tengo de cara. no, igual en un montón de eventos me pasa. Que Romina, qué sé yo, yo soy fulanita de tal. Y bueno, y ahí los ubico. Pero si no, no. Los conozco a todos ustedes de nombre. Claro, puede ser por la voz, dice Cachito. Claro, por la voz es mucho más fácil. Por la voz es más fácil. Ya ustedes están podridos de escucharme. Ya reconocen mi voz. Entonces, si me ven a un lado, me escuchan hablar. Y sí, es más fácil. ¿Qué pasa, Manu? Yo también te quiero mucho. Yo también te quiero mucho. Sí. Pero bueno, qué sé yo. Yo tampoco me puedo acordar de la cara de todo el mundo, Manu. Tampoco pretendas que me acuerde de la cara de todo el mundo. De un montón de gente que conozco solo por nombre. Che, arriba el resto. Dale, que están todos dormidos todavía. Hoy es martes. Lindo día, precioso, divino. Yo odio los martes, chicos. Para mí no es ni lunes, no, ni arranca la semana, ni estamos en la mitad, ni estamos cerca del fin de martes. Un espanto. ¿Qué? Nada. ¿Qué sé yo? Bueno, 319514. Estaba mirando por ahí que debe haber algún audio que son anotados por el sorteo, capaz, o pidiendo algún tema, lo voy a escuchar. Pobre Manu, dice Cachito. ¿Por qué pobre Manu? ¿Qué le hicimos? Nada. Pobre Manu. No. Nada, Manu está chocho de la vida. Y sí, che, no, les iba a decir algo y se me fue, ¿ves? Por hablar pavadas se me fue lo que les iba a decir, por hablar pavadas, che, no, que se viene, eso, que se viene dentro de la, de lo que es, que dice, mira, ¿qué es esto? Mirá qué notición, ahora sí lo voy a mirar. Mirá, arranca MasterChef Celebrities. Chicos, nunca en mi vida vi una edición de MasterChef. Jamás vi una edición de MasterChef. Nunca. Nunca vi una edición de MasterChef. Va a estar el Hernán de Mala Fama en MasterChef Celebrity. Va a estar el Hernán de Mala Fama, me muero. Gran motivo para mirar MasterChef. Gran motivo para mirar MasterChef. Mirá qué notición. Ahora sí lo voy a mirar, dice Manu M. Mirá. ¿Y quién más está? ¿Saben que nunca vi MasterChef? ¿Eh? Lucra. Y falta que metan a la Joaqui. ¿Ella ya estuvo? Ok. Lo ves y te haces la sonza, dice Cachito. Pero por favor, Cachito, ¿cómo vas a pensar eso de mí? ¿Cómo vas a pensar eso de mí? Hola, buen martes. Hola, Titi. Buen día. Que andabas desaparecida vos. Andabas desaparecida. Buen día, mi querida Titi. Che, a ver. ¿MasterChef es el que conduce Guandanara? Ah, ok. Chicos, yo desde...
Una sed me va a agarrar. ¿Pero qué tiene que ver? ¿Por qué? Por verle la cara simplemente al Hernán te va a agarrar sed. ¿Va a estar Maru Botán en el jurado? ¡Que no está más! Porque estaban estos tres que están siempre. El Pelado, Betular y el Tano. ¿Qué sé yo, Caro? No me sé los nombres. Al único que me conozco es a Betular. Martitegui. Martitegui es el Pelado. Martitegui es el Pelado. Betular y el Tano, ¿cómo se llama? ¿El italiano? Donato. Ahí va. Ahí va. ¿No están más ellos? Porque ellos son como los históricos de MasterChef. Creo que Donato no está más. Donato me cae bien. Donato me cae bien. ¿Puede ser que sea el más bueno de los tres? Ah, Carito, no lo mira. Yo pensé que lo miraba. ¿Y de qué reality vivís hablando con el Brujo? ¿Vos vivís hablando de reality con el Brujo? Pero los de canto. Los de canto. Ah, ok. No, estos no. Yo pensé que mirabas MasterChef. Donato se fue y entra Maru Botana. Ok. ¿Va a hablar de Stoessel? Va a hablar... Yo creo que Wanda Nara le pregunte por Alejandro Stoessel. Y si moviste a Wanda Nara, le gusta el quilombo. Entonces ya la tenés ahí. Betular es el malo, me imagino. ¿Martitegui es el malo? Ah, sí, Martitegui tiene cara de malo. Martitegui tiene cara de malo. Donato tiene cara de buenón. Donato tiene cara de buenón. Yo, mirá que yo no soy de las cosas dulces, pero yo quiero ir a la pâtisserie de Betular. ¿Quiero? ¿Fuiste? Es tan rico como... ¿Vale la pena o no vale la pena? ¿Vale la pena? Yo quiero ir a la pâtisserie de Betular. Dicen que es el uno haciendo cosas dulces. Muy rico. Es media pastelería francesa, ¿no? Combinaciones raras, pero bien. Bueno, me gusta. Yo prefiero una cosa... Yo voy a una pastelería así cheta o de alguien conocido. Y no quiero que me traiga una berlinesa rellena de pastelera. Quiero algo... Sí. Hay dos lugares que me gustaría conocer. La pâtisserie de Betular y Narda Comedor, el restaurante Narda Lépez. Yo Narda la amo. Yo me decís, quédate solamente con una persona que con un influencer de cocina, con un famoso de cocina, Narda. Yo Narda la adoro, me encanta todo. No hay entrevista de Narda Lépez que yo me la cruce y no la mire. Me encanta escucharla hablar. Me gusta cómo habla respecto a políticas públicas, respecto a la alimentación. Es una genia. Y quiero conocer el restaurante Narda Lépez. Se llama Narda Comedor. Buen día, gente linda. Buen martes. Buen día, Caña. Ya arrancamos hablando de comida. Chicos, son las 10:30 de la mañana. Ya estamos hablando de comida. Es muy temprano para hablar de comida. Buen día, Ro. Donato se retiró, dice Mirta. Ah, mira, acá Mirta lo mira, evidentemente. Pero era como la tríada de hace un montón de años, Donato, Betular y Martitegui. No sé si va a ser lo mismo sin uno de ellos. Donato me cae muy bien. No quiere decir que Maru Botana no me caiga bien. Pero Maru es más, qué sé yo, no sé. Betular, cosas dulces raras, y es un personaje. Sí, Betular creo que es el más personaje de los tres. Betular, bueno, es el único que hace streaming, que hace más, que se ha ido abriendo de solo jurado de programa de cocina. Y Martitegui es serio, orgulloso y raro. Y no perdona ni les deja pasar nada a los participantes. Ah, ok. Claro, Betular viene a ser, Martitegui viene a ser el malo. Es como en su momento Polino. ¿Quién es Christoph? Otro chef, ¿quién es Christoph? ¿Y qué Christoph? ¿Y que de otro reality? ¿De los comienzos de qué? Chef. Para. Ah, este estaba en MasterChef. Ah. No tengo idea, no le sigo tanto. Christoph Kriwonis. Ah, porque antes de los celebrities había MasterChef normal. Vos te anotabas, era tipo un gran hermano. Vos entrabas siendo un fulano de nadie. Ok. Sí, a este le tengo menos la cara. Es parecido a Betular. Le tengo menos la cara. Es menos... Claro. Estuvo en los comienzos de MasterChef, dice Mirta. Ok.
Ok. Che, buen día, buen martes. Hola, Tati. Che, a los que miran Masterchef, sacando ahora los celebrities, que medio que la gracia es los famosos que van y bueno, todo ese lío. ¿Cuál es la gracia de Masterchef? Porque yo, cuando salió el primero, que me parece que Masterchef, y hay otro también súper conocido, Bake Off, ¿no es? Bake Off, que no sé si ese era de cocina en general o era solo de cosas dulces, porque me acuerdo que el ganador de, no sé si el primero, de los primeros Bake Off, fue Damián, un chico que lo sigo en redes, que hace unas tortas espectaculares y demás. ¿Es todo pastelería, Bake Off? Ok. Pero ¿cuál es la gracia de Masterchef? Digo yo como persona que me gusta cocinar, porque no te explican la receta. No es que te hacen el paso a paso. No es, o sea, es un reality de cocina en el que, ¿cuál es la gracia de mirar Masterchef? Porque se tiraba contra Masterchef. No, pero digo, porque no te enseñan a cocinar, vos no aprendés la receta. Cuando te presentan un plato que está espectacular, que es re rico, que ponele que Martitegui, que es el más exigente de todos, dice que está rico, que está muy bien equilibrado de sabores y bla, bla, bla. Pero no aprendés a hacer esa receta. Entonces, ¿cuál es la gracia? Yo quiero mirar un coso de llevarme algo, a aprender, no sé. Y sacame la duda, dice Mirta por acá, me parece que lo va a conducir Florencia de la B. Me dice sacame la duda, me pregunta ella cosas a mí. Mirta sabe más que yo de Masterchef. ¿Vos decís que Wanda no va a estar más, Mirta? ¿En este es el que estuvo Maxi López? Claro, que Maxi lo trajo. Bueno, vos tenés la computadora a mano. Sí, pero yo pongo Masterchef y me sale Wanda acá. Masterchef Celebrity 2026. ¿Qué, lo van a traer, la van a traer a la esposa de Maxi López? No van a sacar a Wanda si traen a la señora de Maxi López. No. Mira, Mirta, acá internet dice, la nueva temporada de Telefe Masterchef Celebrity 2026 cuenta con 23 participantes confirmados y la conducción de Wanda Nara. No, la conducción de Wanda Nara. Luke, no, va a estar Elegante. Me muero. Lucra, Elegante, Lizzie Tagliani, Josefina la China Anza, no sé quién es. No tengo idea quién es. Pablo Giralt, me está jodiendo que va a estar Pablo Giralt. No, no, no, lo tengo que ver. Pablo Giralt, buah, ¿qué hace, señor, ahí? Ah, Julieta Poggio, la de Gran Hermano. Mirá, Grego Rosselló. Karina Mazzocco, la de la negra Bernassi. Che, va a estar bueno capaz, ¿eh? Yo hago la negra Bernassi y me caso. Yo me caso con la negra Bernassi. Edith Hermida, no sé quién es. Julieta Nair Calvo. Martita Ford, ¿va a estar? No. Martita Ford, la banco un montón. Pachu Peña ya no me resulta gracioso. Nazareno Casero. Sebastián Presta, no sé quién es. Pablo Migliore, no sé quién es. Rocío Robles, no sé quién es. Morena Beltrán. Diego Ramos, ¿hace cuánto no lo veo a Diego Ramos? Luciana Geuna. Paula Trapani, que no sé quién es, Trapani. Y el Hernán Coronel de Mala Fama. Che, lo miraría por la negra Bernassi y por Martita Ford. Y por Pablo Giralt. Te juro que lo miraría por Pablo Giralt. Perdón, chicos, yo soy del palo del fútbol. ¿Qué quieren que les diga? Lo miraría por Pablo Giralt. Ay, Dios. No sé, vi una propaganda. La China anda... Sí. ¿Quién es la China? La China... ¿Cómo es? La China Anza. ¿Quién es? A ver, la voy a googlear, porque no sé quién es. La China Anza. Ah, esta es la que estaba con el Chino Leunis en el programa ese de que tenías que entrar a un Escape Perfecto. Ah, ¿sigue estando al aire Escape Perfecto con Iván de Pineda? Chicos, no tengo ni idea de lo que pasa en la tele.
No. Mira vos. Buen día, dice Aníbal. Hola, Aníbal. Hola, Romina Abusicaro, buen día. Y va a estar de jurado el ganador del último Master, Ian. No sé quién es Ian. Ah, el ganador del último Masterchef va a estar de jurado en este. Ok. Buen día, Romy, Carito y Agustina. Mamá se mira todos los Masterchef, dice Vanessa. Es verdad, les enseñan a ellos a cocinar. Pero vos aprendés. Nosotros no aprendemos, pero me engancho a verlo según los participantes, claro. Pasa que a mí me gusta ver un programa de... me gusta ver los programas cuando aprendo algo, qué sé yo, si, que van a hacer un plato re rico, quiero aprender a hacerlo también. Pregunta Cachito, que entiende menos de Masterchef que yo, dice, ¿qué? ¿Van como invitados? No, como participantes, Cachito. Todos los que nombré van como participantes. Que son los que compiten y que después van eliminando gente, ¿no? Después van eliminando, claro, van como participantes, Cachito. Luke re elegante, Lizzie Tagliani, la China Anza, Pablo Giral, Julieta Poggio, Gregor Rosselló, Karina Masoco, la negra Bernassi, che, con la negra lo miraría, Julieta Nair Calvo, Martita Ford, cómo la banco Martita Ford. Pachu Peña, Nazareno Casero, Sebastián Presta, Pablo Migliori, Rocío Robles, Morena Beltrán, Diego Ramos, Luciana Geuna, Paula Trapani, o Trapani, no sé quién es, y el Hernán de Malafama. Mira. Dice Mirta, Paula Trapani. Ah, la periodista esta, Ojitos Claritos. Ah, ok. Sí, bueno, no es tan no la tengo tanto, pero sí, sí, una periodista de Ojitos Claritos. Se viene Masterchef Junior con Ian, dice Vanessa. ¿Quién es Ian? Porque me están diciendo, no, que va a ser jurado Ian, que se viene Masterchef Junior con Ian. ¿Quién es Ian? Ian Lucas. Ian Lucas, pero no el que canta. Este es Ian, no Ian. Ian Lucas. ¿Y qué? Este ganó Masterchef. Ah, este ganó Masterchef. Ok. Ah, mira. ¿Qué dice? Uy, ya. Quiero ver un mano a mano del Hernán con Elegante. ¿Quién hará el mejor brownie? ¿Brownie común o con especias, Manu? Ah, no, ni pelota yo, si no aprendés nada. No, es que a mí nunca me interesó ni Masterchef ni Bake Off, porque no te enseñan la receta. Yo quiero aprender la receta. Yo quiero aprender aprender recetas nuevas. No ver cómo se pelean. Buscá el último ganador. Sí, ahí lo vi. Un muchachito con mucho reflejo, con mucha tintura en la cabeza. Bueno, chicos, no juno Masterchef. Nunca lo vi en mi vida. Nunca vi Masterchef, nunca vi Bake Off, ni ninguno de esos. Capaz lo escribí mal. Estuvo el año pasado con el marido de Wanda, Maxi López. El ex marido de Wanda. El ex. Salían de jodas todos. Ah, me muero. No, la que me encantó fue la de Maxi López, que contó en el programa de Andy Kurnesov, que yo ni sabía que seguía al aire ese programa. Empezó ahora el de Podemos Hablar, PH. Yo me enteré porque estuvo Martín Sirio, me enteré que volvió. Bueno, y se ve que en el segundo, tercero, cuarto programa, no sé en cuál, estuvo Maxi López. No sé cuál fue la consigna, porque yo el videíto, el reel, lo agarré ya sin la pregunta de Andy. Pero se ve que sería alguna cosa de pasen al frente los que tuvieron en alguna fiesta subida de tono. Entonces Maxi contó que él, cuando estuvo en Rusia, estuvo en una fiesta medio asado, en la cual un par de rusas lo invitaron a pasar a otro lado, detrás de camarines, y que lo cagaron un poco a bifes. Y se tuvo como una especie de fiesta privada con estas chicas rusas, y que era sado masoquista. Y contó, qué sé yo, dice, bueno, las rusas me dieron vuelta, no sé qué toque el otro. Al rato sale Wanda Nara en las historias publicando, Maxi, cuando fuiste a Rusia estabas casado conmigo. No, es buenísimo, se quemó solo el boludo.
Cuando fuiste a Rusia estabas casado conmigo, Maxi, le dice. Ay, no, no, no. ¿Qué? ¿Cómo esa pareja se ha peleado tanto y ahora se amigó y ya da una vuelta que los amo? Ya pega una. Cuando dos ex se llevan de esa manera, ya pega una vuelta y los amas. Ay, Dios. Por eso te digo. No, no, igual yo me entero de muchas de esas cosas por los reels en Instagram o en TikTok. Si no, ni me enteraría realmente, porque nunca vi uno de estos realities. Después hay un... Bueno, ahora está Popstars al aire, que están diciendo que no está muy yendo muy bien de rating. Empezó Popstars, que alguno quizás se acuerde, Popstar era en el año 2000-2001 el reality de, digamos, de talentos jóvenes. De ahí sale, de ese reality de talentos jóvenes, salió Bandana en su primera edición. La primera edición de Popstars salió Bandana. En la segunda edición de Popstars salió Mambrú. Porque la primera edición fue para chicas, la segunda edición fue para chicos. Entonces salió Bandana y salió Mambrú. Bueno, ahora hicieron de vuelta Popstars, está al aire. Pero por lo que tengo entendido no le está yendo muy bien de rating a Popstars. Están todos ahí, está la Joaquín, está... No, está Angelita Torres, está la Reini, está... Hay un montón de, digo, músicos barra influencers, pero no le está yendo muy bien de... Y después había otro... Rodrigo Tapari salió de La Voz, ¿no, Caro? O el chico este... No, Rodrigo Tapari no, el cantante de La Conga, ¿cómo se llama? Ese chico... Salió de uno de estos realities, pero te digo, hace 20 años. ¿Eh? Operación Triunfo era otro. Pará. Ese es viejo, viejo, viejo. Pablo Tamanini, ese. Pablo Tamanini. Este chico salió de uno de los programas de estos. ¿Dónde se hizo famoso Pablo Tamanini? En Operación Triunfo. Ahí va. Operación Triunfo. 2003, claro. Ahí está. Operación Triunfo era otro. Y de ahí salió, aparte de Pablo Tamanini, ¿salió alguien conocido de Operación Triunfo? Estoy mirando acá las caripelas, no conozco a nadie. Ah, hubo una Operación Triunfo 2025, no se enteró nadie. Hubo una Operación Triunfo el año pasado, no se enteró nadie. Bueno, va a ser lo mismo, parece, con Popstar este año, que no lo está mirando nadie. Bueno. En fin, cosas que pasan en la tele y yo no me entero. Me entero por reel de Instagram nada más y por TikTok. Pero bueno, ¿por qué salimos con esto? ¿Por qué salimos con Bake Off y con el otro, con Masterchef? Ah, porque el Manu quería ver al Hernán de Malafama. Bueno, después contame, Manu. Después contame, porque yo digo que lo voy a mirar. No lo voy a mirar. No lo voy a mirar. Así que después contame cuando hagan algo rico el Hernán de Malafama y Elegante. Yo haría un equipo con el Hernán de Malafama, con la Negra Bernassi, con Elegante y con Martita Ford. Sería un quilón hermoso. A la Negra Bernassi y a Martita Ford la sentaría en la misma isla, juntas. ¿Viste cuando se hace grupos en la escuela? Que para hacer un trabajo práctico. Al Hernán de Malafama, al Elegante, a la Negra Bernassi y a Martita Ford. Qué lindo grupo, yo quisiera estar ahí. Hermoso. O sea, cualquier cosa menos hacer la tarea. 5 minutos faltan para las 11 de la mañana. Vamos avanzando, ya venimos.

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el feriado por la visita del Papa León XIV. El gobierno de la provincia de Buenos Aires confirmó la declaración de este feriado extraordinario para el próximo miércoles 11 de noviembre con motivo de la visita del Papa León XIV a la Argentina. El Papa va a estar llegando al país el 8 de noviembre, pero por ahora el único día que está confirmado que va a haber feriado va a ser el 11. El Papa llega a Argentina el domingo 8, tiene actividades en la Ciudad Autónoma de Buenos Aires, tiene actividades en Córdoba y cierra su gira en Luján con una misa central, y se espera que sea el evento principal de esta gira va a ser acá en Luján. Bueno, para ese día, para el miércoles 11, feriado confirmado por la visita del Papa León XIV. Es provincial, o sea, este feriado lo decreta el gobierno de la provincia de Buenos Aires. Lo que la Iglesia Católica está pidiéndole al presidente de la Nación es que se decrete feriado a nivel nacional. Que se decrete feriado a nivel nacional, principalmente por el hecho de que muchas personas van a venir desde otros puntos del país, van a viajar a Buenos Aires para participar de alguno de los tres eventos, o van a participar del de la Ciudad Autónoma de Buenos Aires, va a haber un encuentro con jóvenes, un encuentro con jóvenes católicos. Entonces también, si hay personas del interior del país que tienen pensado, jóvenes que tienen pensado participar de este encuentro con jóvenes, posiblemente vengan de un montón de provincias del interior. Si alguien va a viajar desde Salta a Córdoba para el día que va a estar en la provincia de Córdoba, para facilitar todos esos traslados de un lugar a otro, la Iglesia Católica está pidiendo que el gobierno nacional decrete feriado o asueto para los tres días que venga el Papa, para facilitarle el traslado a las personas de un punto a otro, para poder participar de alguna de las tres actividades que va a haber: la de Cava, la de Córdoba y la de Luján. Por el momento, solamente se decretó feriado para el miércoles, que es el día que viene a Luján, porque eso también facilita el operativo de seguridad. Se espera que haya un gran impacto en el operativo, que va a generar la concentración de entre 1 y 2 millones de personas en la Plaza Belgrano, frente a la Basílica, y además eso exige el corte de las rutas nacionales 5, 6 y 7, y un amplio despliegue de fuerzas de seguridad y del sistema de emergencias sanitarias, porque hay todo un protocolo que, más allá de lo municipal, que es como decíamos en el pase hoy con Echefino, excede muchísimo a lo que es el gobierno, al gobierno local. La municipalidad de Luján es más un acompañamiento de las decisiones que se tomen en esferas mucho más altas, ni siquiera de provincia ni de nación, sino que son decisiones que ya la delegación vaticana viene con un montón de protocolos y de exigencias de seguridad a los cuales nación, provincia y municipio se deben adherir o deben respetar. Entonces hay un montón de decisiones de seguridad y sanitarias que tienen que ser respetadas. Por eso es más un acompañamiento a las decisiones que ya trae el Vaticano con esta visita, que requiere, además del operativo enorme de seguridad, un operativo sanitario. Quienes recuerdan la visita de Juan Pablo II, recordarán que ya hay todo un operativo montado respecto a esta visita, en lo que tiene que ver con asistencia médica ante cualquier cosa que suceda. De hecho, conozco de alguna fuente que me han ido contando de forma extraoficial que, por ejemplo, en Luján tiene que estar disponible una habitación privada en la clínica Güemes por cualquier cosa que pueda llegar a pasar. Tiene que haber una habitación de la clínica Güemes disponible para ese día, vacía, digamos. Una habitación vacía, privada. No se sabe si la suite, vieron que la clínica Güemes tiene la suite, y además tiene unas cuantas habitaciones, no tantas, pero tiene unas cuantas habitaciones privadas, que es de solamente una persona. El resto de las habitaciones de la clínica Güemes son todas compartidas, son todas de a dos.
Bueno, una, no se sabe si la suite o una de las otras privadas tiene que estar disponible ese día vacía por cualquier cosa que pueda llegar a pasar. Bueno, esa es una de las exigencias que trae el Vaticano. Después hay otro montón de exigencias respecto a, me imagino, una ambulancia disponible para el Papa ante cualquier cosa, un corredor sanitario que tiene que estar despejado para el caso. Bueno, por eso se van a, ese día se van a cortar las rutas 5, 6 y 7, que son los accesos a Luján, en caso de que por alguna urgencia se tenga que hacer uso de ese corredor. Bueno, hay un montón de cosas que tienen que estar previstas ante la visita de algo, de un operativo tan grande como es la visita del Papa. Otro feriado, dice Manu M. Ahora son todos católicos. Bueno, habrá que hacer algo el martes a la noche, dice Manu. Manu, el martes a la noche va a haber vigilia en la Plaza Belgrano. El martes a la noche va a haber vigilia en la Plaza Belgrano, esperando la llegada del Papa. Así que ahí te puedes ir, te llevas la guitarra, te aprendes un cancionero de Aleluya, Gloria, Aleluya, Aleluya. El otro día escuché una en la misa, en la comunión de mi sobrina, que era algo de, no sé, Los Ángeles de Dios y no sé qué. Bueno, te aprende, hay una que es Los Ángeles de Dios y no sé qué cosa. Bueno, te vas aprendiendo el cancionero, Medina. Porque si querés hacer algo el sábado a la noche, el martes a la noche, bueno, tenés la vigilia que se va a hacer en la Plaza Belgrano frente a la Basílica. Ahí tenés una actividad, ¿ves? Te llevas la guitarra, te llevas el cancionero y te cantás unas cuantas canciones. Perdón, Romina, dice por acá Sergio, feriado para todos los bonaerenses, no asueto. Y ahí ya no te sé decir tanto detalle, Sergio, porque esto se conoció ahora hace poquito. Esto es medio bastante nuevo, que el gobierno de la provincia de Buenos Aires decretó el feriado para ese día, para el miércoles 11 de noviembre. Todavía no se conocen muchos detalles. Al ser feriado es más abarcativo que ser asueto. Pero, bueno, responde, entiendo yo, a que haya la menor circulación de gente posible, porque ya con el hacer el feriado eliminás todo el movimiento de niños y niñas que van a colegios, docentes que van a trabajar, empleados estatales, empleados de distintos, del municipio, de provincia. Entonces, al declarar feriado tenés un montón, una gran masa de gente que no se está moviendo ese día. Vos necesitás que haya el menos movimiento, si bien va a ser un caos, porque va a ser un caos, si vienen 2 millones de personas a Luján, va a ser un caos, que todo el que tiene que ir a trabajar, por lo menos decretando feriado, tenés todo lo que es docencia a niveles bonaerenses, que ya no lo tenés, no tenés todo ese movimiento de chicos que van y vienen de las escuelas, de docentes que van y vienen de las escuelas. Tenés los empleados del municipio, los empleados de la provincia de Buenos Aires, que no se van a estar trasladando, excepto los que estén afectados al operativo. Entonces, ya ahí reducís un montón el tema del movimiento ese día. No sé cómo va a ser, Sergio, en los casos de empresas privadas, cómo se va a manejar el tema del feriado, si se trabaja igual y se paga doble, si se hace una jornada más corta. Eso también seguramente van a tener que verlo con los operativos. Se van a ir conociendo más novedades a medida que nos vayamos acercando la fecha. Esa es la realidad. Las novedades se van a ir conociendo cada vez más cerca de la fecha. Por ahora se sabe eso. ¿Qué me dice José Luis? Buen día, después de esta noticia, ¿podrías poner unos cuantos gregorianos para ir ambientándonos? Dice José Luis. ¿Cómo se llamaba el? Ay, antes se pasaba, hace muchísimos, muchísimos años, se pasaban los, ay, se me fue el nombre, que eran como unos recitados, como unas lecturas, ay Dios. Sí, sí, sí, ahora ponemos un par de canciones de iglesia. Sí, Sergio, por el momento no se tienen mucho detalle respecto a qué implica el feriado, pero por lo que yo entiendo responde a esto, a todo lo que se pueda reducir de movimiento de gente esa jornada, reducirlo a su mínima expresión. Ahí supongo que habrá empresas privadas que van a decidir trabajar igual y pagar doble el día, o no sé,
o después te dan libre otro día, no, no sé, cada firma privada va a resolver, pero por lo menos ya tenés un universo muy grande de gente que ese día no se, no va a estar teniendo que concurrir a su lugar de trabajo o a las escuelas o el movimiento, porque imagínense que va a ser caótico, si va a haber 2 millones de personas en Luján desde la noche anterior, no hay mucha chance de que pueda haber una circulación normal de niños y niñas yendo a la escuela, o de docentes trasladándose al trabajo. A ver, se va a ver afectado el transporte público, se va a ver afectado la circulación de tránsito, de todo. Entonces, bueno, de esa manera ya eliminás un gran número de personas que se pueden quedar en casa. Más allá de que salgan y demás a ir a la plaza, a ver. Pero la idea es que la operativa, porque vos aparte tenés que tener los corredores libres, insisto, ruta 5, 6 y 7 tienen que ser corredores libres. Se está hablando de cortar al tránsito la ruta 5, 6 y 7. O sea, que va a ser un operativo enorme. Yo creo que, no sé, los que vivieron la visita del Papa León el Papa de Juan Pablo II, los que recuerden aquella visita, capaz que alguno recuerda aquella visita, pero no se acuerda de los detalles del operativo o de la inmensidad del operativo. Este para mí va a ser más grande todavía, porque hay una cuestión básica que es los tiempos han cambiado, la movilidad es mucho más sencilla, se avisa con mucho tiempo de anticipación esta visita, le permite a un montón de gente planificar venir a Luján ese día, porque cuando vino Juan Pablo II fue como una visita muy fugaz, se anunció con poco tiempo de anticipación, y aún así vino muchísima gente. Imagínate que con 3 meses de anticipación, sí, yo me acuerdo, era un caos. Bueno, imagínate, Sergio, que esta visita se está anunciando con 3 meses de anticipación. O sea que mucha gente tiene 3 meses para planificar venir, digamos. Entonces, para mí va a ser más grande que la de Juan Pablo II. Este movimiento va a ser más grande todavía. Porque medio que en la de Juan Pablo II venía el que más o menos le quedó. ¿Viste? El que podía arreglar en el trabajo, podía acercarse, podía venir, y aún así, la cantidad de gente que hubo, imagínate con 3 meses de anticipación, que cualquier persona, no sé, que vive en Chaco, puede decir, bueno, me tomo unos días en el laburo, viajo a Luján o viajo a Buenos Aires. El que vive en el sur también dice, hacemos una congregación de jóvenes católicos y viene todo un bondi. Entonces, hay más tiempo para planificar, para que la gente pueda venir. Entonces, para mí va a ser más grande que la de Juan Pablo II. ¿Qué manda por acá José Luis? ¿Qué es esto? Ah, una canción, Los Sonidos del Silencio, The Sound of Silence de Gregorian. Bueno, a ver, e igual insisto en esto, a medida que vayan pasando los días y las semanas, vamos a ir teniendo cada vez más información y más detalles respecto a esto. Mirá el guiso, el recontraguiso que se comió Cachito, qué rico, guiso de arroz, qué rico. Que dice, Raúl pide vacaciones, seguro. Sí, el Ruli, olvídate. Ruli no es católico, no le importa el Papa, no se sabe el Ave María, no se sabe el Padre Nuestro, pero se va a pedir vacaciones. Ruli va al jefe y le dice, me tomo unos días porque viene el Papa, pero si Ruli no. Decime el Padre, recitame el Padre Nuestro. Recitame el credo, le dice. Recitame el credo, dale, completo. Creo en Dios Padre Todopoderoso, que dale. Y Ruli se queda pero se va a pedir el día, olvídate. Sí. Bueno. Me llegan audios por acá. Hola Margarita, ahora escucho. 23 minutos pasan de las 11 de la mañana. Le voy a cambiar la yerba al mate y ya vengo.

Bueno, confirmado para el miércoles 11 de noviembre, el día que viene el Papa a Luján, confirmado.

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35 minutos pasan de las 11 de la mañana, mientras van llegando mensajitos por ahí. Margarita me estaba contando cómo fue... ¿Cómo es? ¿Cómo fue la visita de Juan Pablo II en aquel momento? Claro, que todo el mundo recuerda aquella histórica llegada a la estación de trenes de Luján, y que desde la estación de trenes hizo todo el recorrido hasta la Plaza Belgrano en el Papa Móvil y demás, que fue como una cosa muy pintoresca de ver, que es el Papa circulando por la ciudad en el Papa Móvil. Bueno, hoy hablábamos en el pase con Alejandro que en un primer momento, de hecho, la delegación del Vaticano estuvo en Maristas la semana pasada. La delegación del Vaticano vino, estuvo en Buenos Aires, estuvo en Argentina recorriendo Cava, recorriendo Córdoba y recorriendo Luján. Estuvieron en la Basílica, esta delegación del Vaticano. Obviamente, viendo el tema de la organización, pero principalmente viendo cuestiones del operativo de seguridad. Estuvieron recorriendo la Basílica y estuvieron recorriendo también la Villa Maristas, porque la idea original, o al menos la que sonaba con más... Porque por ahora son todos rumores, ese es el tema, son todos rumores por el momento. Una de las teorías que más se hablaba es que el Papa podía bajar en helicóptero en Villa Maristas y de ahí ir hasta la Plaza Belgrano, que es donde va la misa principal y demás. Bueno, hoy se está hablando, o hay algunas fuentes que hablan de que el Papa podría llegar por autopista. El Papa podría llegar directamente por tierra. Entonces eso ya cambia, porque es un operativo mucho más grande, que hay, obviamente se tiene que cortar directamente todo el tránsito de lo que es el acceso este, pero bueno, se habla de eso también. Son todos rumores por el momento, son todas decisiones que se van tomando cuando van corriendo los días, después de que esta delegación del Vaticano va visitando los lugares donde el Papa va a estar, bueno, cómo se hace el operativo de seguridad, qué es lo más... qué es lo mejor, qué es lo más seguro para hacer en ese caso. Bueno, todas esas decisiones se van tomando a medida que van pasando los días y se va acercando la fecha. Quedan 2 meses todavía. Estamos exactamente a 2 meses de que llegue el Papa a la Argentina. El 8 de noviembre llega el Papa a la Argentina. A Luján va a venir el 11 de noviembre. Pero estamos a 2 meses exactos de que llegue el Papa a la Argentina y, bueno, ya empieza a correr la organización, porque, claro, se va acercando la fecha. Así que es etapas de definiciones y demás. ¿Qué dice Ruli? Hola, abuelo Manuel. Sí, olvídate, que se hace feriado ese día. Nada, si Ruli no tiene drama. Ruli, mirá. Ay, Dios. Feriado, no feriado, se pide el día, tiene vacaciones. No, Ruli no importa de qué manera, pero Ruli no labura. Ese día no olvídate. Si no es feriado porque se toma el día, si no porque tiene vacaciones, si no porque... qué sé yo, porque va a ir a ver al Papa. Sí, pero rezate algo, Ruli, no, ni idea, pero él va a ir. Con tal de no ir a laburar... Che, 20 minutos faltan para las 12 del mediodía. Recuerden que estoy anotando para el sorteo de entradas para El Equilibrista, que es este viernes 11 de septiembre. El Equilibrista en el Teatro Municipal Trinidad Guevara con Mauricio Dayú. Tenemos un par de entradas para sortear. Y mañana o posiblemente el jueves vamos a estar lanzando sorteo del cine. Así que también eso, pero eso no ahora. Ahora entradas para el teatro. Vayan teniendo en cuenta que las sorteamos el jueves. Cuando lanzamos el sorteo del cine, hacemos el sorteo de las entradas del teatro. Bueno, me quedaba a ver eso. Ok. 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

5 minutitos faltan para las 12 del mediodía. ¿Qué dice? Tampoco vamos a estar 2 meses hablando del tío este, che. Pero, Cachito, primero que no vamos a estar 2 meses hablando del tema, y segundo que es importantísimo el tema. Las dos cosas. Ni vamos a estar 2 meses hablando de esto y tampoco va a pasar desapercibido porque es uno de los acontecimientos más importantes del año. Hola, buen día, amigas de la RCL y audiencia. Mil gracias por la de Tabaré, dice Fedulo. Pero, por favor, Fedu, por favor, nos encanta la música charrúa que sale en este programa. Bueno, a ver, 5 faltan para las 12. Lindo está el día, lindo está el día. Solcito, cielo despejado. 16 grados la temperatura en este momento. 19 la máxima para hoy. Un día precioso, más que precioso. Tengo algunos mensajitos ahí para ir chusmeando. Ahora, en un ratito nada más. Mientras voy mirando por acá, ahora voy cerrando lista de sorteo, que mañana voy a seguir anotando, obviamente, para las entradas de este viernes. Bien, me quedaba contarles una vez. Hermoso día peronista, dice Manuel. Todo día peronista, todo día peronista. Sale el sol, día peronista. Está bien, Manu. Está perfecto. Hermoso día peronista. bueno, nada. Ya me distraje. Nada, lo que les contaba, lo del feriado del miércoles 11. Posiblemente igual se sume alguna cosa más, quizás, no sé, depende cómo vayan avanzando las negociaciones, puede que se sumen el lunes y el martes también como feriado, o como asueto, quizás, como asueto administrativo, pues ya asueto administrativo incluiría también a los bancos, el lunes y martes, un operativo bastante grande que va a haber respecto a circulación, tránsito, bueno, un montón de cuestiones que se van a ir definiendo en las próximas semanas y obviamente en los próximos 2 meses, y un montón de cuestiones que hay que adelantarlas con tiempo, sobre todo para difundirlo y que la población en general se entere, básicamente, de cómo va a funcionar la vida esos días. ¿Va a ser un caos? Sí, a algunos les gustará más que a otros, pero bueno, Luján es el punto más importante de esta visita, hay que tomarlo como tal. Vivimos en la ciudad donde está la Basílica, vivimos en la ciudad de la Virgen de Luján, y bueno, tocó, chicos, tocó. Pero bueno, los que viven por ahí en las afueras la van a tener un poco más tranquila, pero es un acontecimiento, ya 40 años de la última visita del Papa, escúchame, va a ser más de 40 años, va a ser un recontra acontecimiento, pero está bueno que con tiempo se vayan determinando algunas cuestiones, sobre todo para su difusión, para que todos estemos al tanto de lo que va a pasar ese día, esos días, y cómo será la dinámica de la vida, básicamente, en esos días. Hay un montón de cosas para definir. ¿Agustina tendrá jardín ese día? ¿Qué cago va a ser? Encima pleno centro, el jardín de August. Pleno centro. Si fuera marista, como hay año que viene, ya sé que no. Pero bueno, en pleno centro no sé. Che, 2 minutitos faltan para las 12. Mientras les voy diciendo por acá que hoy es martes, mañana hay entrega de la miel artesanal de abeja del tío Gerardo, que es tan pura como las abejas la producen, aprobada por el Ministerio de Asuntos Agrarios. La miel de abeja artesanal del tío Gerardo va del productor directo a tu mesa, la pedís a domicilio, te la lleva, le mandás un mensajito al 011 53 36 50 19.

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1: La Cooperativa Eléctrica Sección Servicios Funerarios da cuenta del fallecimiento de Osvaldo Coronado, a los 96 años, con domicilio en Luján, sin velatorio, sepelio, a las 10 y 10 de la mañana, en el cementerio municipal.
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5: Edunlu prorrogó la convocatoria para la publicación de obras originales. 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La convocatoria invita a presentar propuestas vinculadas con la investigación científica, los debates académicos y de coyuntura, la educación popular, la divulgación científica, la literatura, el patrimonio cultural e institucional, la extensión universitaria, la recuperación del saber popular y la memoria colectiva. Podrán participar de esta convocatoria

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Dice Ruli por acá, aviso importante, el miércoles 11 de noviembre el tío Gerardo no reparte miel. No, no, va a tener que adelantar el reparto el tío Gerardo. A no ser que consiga un permiso de circulación, viste, como en su momento en pandemia. No, el miércoles 11 de noviembre dudo que el tío Gerardo haga reparto de miel. No, ¿quién va a necesitar miel justo el día, el miércoles 11, no? Pero no, no, no, ese día, muy bien, Ruli, atento. Che, sabe con... sabe con tiempo el itinerario del tío Gerardo. Está bien, está bien, está bien. Para tener en cuenta, pidan miel con tiempo. Pidan miel con tiempo porque en ese caso ese miércoles no va a haber reparto. Pero bueno, qué sé yo. Ay, Dios. Bueno, no, dentro de algunas cuestiones, de los detalles estos que mencionábamos, el feriado provincial, que se prevé cortes y restricciones en las rutas 5, 6 y 7. Todo esto es a definir, insisto, faltan dos meses, todo esto es a definir, pero cortes y restricciones en las rutas 5, 6 y 7, cierres temporales de autopistas y de accesos, un operativo policial y un operativo sanitario de dimensiones creo que nunca hemos visto, porque se espera un flujo estimado de entre 1 y 2 millones de personas a Luján. Esto aparte tienen que hacer el operativo en Cava, el operativo en Córdoba, pero el de Luján se esperan entre 1 y 2 millones de personas, para mí incluso va a ser más también. La idea es que la mayor cantidad de peregrinos puedan viajar a Luján tranquilamente y esto facilite la visita incluso de otras provincias y de países limítrofes, seguramente va a venir gente también. Pero bueno, lo que decían desde Provincia de Buenos Aires es que un día hábil complica todo. El movimiento de una ciudad no es lo mismo un día hábil que un domingo. Así que esa fue como la justificación del pedido de feriado de Javier Alonso, que es el ministro de Seguridad bonaerense. Y el gobierno bonaerense, es decir, del gobierno de Axel Kicillof, pidieron que, debido a que la llegada del Papa va a tener un impacto federal y que la logística excede a la provincia de Buenos Aires, solicitó que sea feriado en todo el país, para el objetivo de evitar la congestión, garantizar la seguridad, permitir los fines de destino a los fieles de distintos puntos del país que puedan viajar. Bueno, esto todavía no se confirmó, la decisión final queda en manos del gobierno nacional y todavía no se confirmó si van a aceptar el pedido. La realidad es que Axel Kicillof pidió que el feriado sea nacional, haciéndose eco de lo que ya había pedido antes la Iglesia Católica. La Iglesia pidió que sea feriado nacional, e incluso la Iglesia pidió que sea feriado en los 3 días, o por lo menos que sea asueto los 3 días que el Papa va a estar en Argentina. Bueno, veremos. Se ve que más de uno capaz que va a tener unas mini vacaciones. Ahora, tenés que ponerle que tenés asueto, porque incluso no sé los colegios públicos, los colegios estatales, pero los colegios católicos, todo lo que son colegios católicos, maristas, hermanas vicentinas, Gutiérrez, que pertenece al círculo vicentino, todos los colegios católicos van a estar con un movimiento increíble, porque muchas de las, no sé, los vicentinos de no sé dónde van a venir en colectivo, y los maristas de no sé dónde van a venir en no sé qué, y cuántas congregaciones, y Villa Marista, bueno, ha sido sede de, la Villa de Marista es enorme, tiene un montón de lugar para hacer alojamiento y demás. También hay que prever que, aunque no se decrete feriado, si el gobierno nacional decide no decretar feriado, quizás se decrete un asueto en los colegios católicos. Bueno, hay que reconfigurar todo un mapa de cierre de notas, de cierres de... porque 8 de noviembre, 8, 9 y 10 de noviembre son épocas de exámenes. Bueno, esto es un caos. Esto es un caos que iremos viendo cómo avanza
cuando vayan pasando las semanas, los meses y demás. La realidad es que hoy exactamente faltan 2 meses para la llegada del Papa Argentina. Bueno, 319514. Voy a cerrar por acá la lista del sorteo porque mañana vamos a seguir anotando. Bien, con esto estamos. Cerramos lista de sorteo, mañana seguimos anotando y el jueves anunciamos ganador o ganadora de 2 entradas para la obra de teatro El Equilibrista con Mauricio Dayú en el Teatro Municipal Trinidad Guevara, y el jueves también largamos entradas para el cine. 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De a poquito, y con este bello día soleadito precioso que en este momento tenemos 16, había visto yo recién, a ver si sigue igual. 16 grados la temperatura en este momento, 19 la máxima en la jornada de hoy, soleado, precioso, mañana mínima de 7, máxima de 19, va a estar un poquito más nublado que hoy, el jueves mínima de 7, máxima de 22, completamente soleado, va a ser un día precioso primaveral el jueves, el viernes se va a nublar y el sábado y el domingo baja la temperatura de vuelta, dan 4 grados de mínima para el fin de semana. Así que acobáchense adentro. O hagan planes. Para el aire libre va a estar lindo, va a hacer mucho frío, pero va a haber solcito. Este fin de semana es la fiesta del salame en Mercedes. Viernes, sábado y domingo. Va a estar lindo porque va a haber solcito, pero va a estar fresco. Me voy a ir. Se van a quedar con Jorge el Brujo Mulleri con Embrujos en la Tarde, con todo el folclore para este bello mediodía de martes. Será hasta mañana. Gracias a todos por estar del otro lado, por los mensajitos y por los saluditos. Chau, chau.

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de cantar, ¿cómo no nos van a dar ganas de bailar si suena el carnavalito? Entonces el cuerpo se nos va para un lado, para el otro, nos sonríe el carnavalito, el taquirari, guay, no sé, esa alegría que da ese género de nuestro folclore, así como las zambas, con el dioso como las chacareras, o el toque romántico también de las zambas, así, rosas, lindas, románticas, de hecho, y todo lo que tiene nuestro folclore, de norte a sur, oeste, centro y este del país. Queremos vivirlo otra vez en otro mediodía junto a vos, en este momento que hemos dado en llamar Embrujos en la Tarde.

aquí desde General Paz 1690, a donde estés, ¿eh? En casita, en el trabajo, en el viaje. Queremos llegar a vos con todas las ganas, como siempre. Hoy en el mediodía de este 8 de septiembre del 2026, 33 minutos. 3 minutos han pasado de las y media de las 12. Jorge Mujeri desde este lado, más que listo, y la música más preparada todavía. ¿Cómo va por ahí? Espero que bien, que hayan tenido una hermosísima mañana. Y si no fue así, entre todos en este momento de amigos, pondremos toda la energía para que mejore la cosa. 5-5-4-2-8-3-31-95-14, nuestras vías de comunicación.

El recuerdo de las voces de Gerardo López, momento tradicional para el inicio del programa de hoy. Gerardo López, Yayo, Jara y Escandel, conjunto que también hizo historia, con aquella voz que fue la voz de los fronterizos, como alegro, Gerardo López. 5542-8331-9514, si gustas mandar algún mensajillo, aquí estamos a la espera de los mismos.

momento tradicional no podía faltar el Chango Nieto y siendo parte del inicio de este mediodía, Pampa de los Guanacos. No, vamos para Dorrego ahora sí. Para Dorrego. Los hermanitos Visconti. Muy popular este tema por ellos, Veneno.

pensaba exactamente lo mismo. Oh, que era mala. Un poco de despecho hoy también, ¿no? De parte de... En el cantar, bueno. ¿Habrá habido alguna musa inspiración para tal? Hola, Cris, ¿cómo va? Miércoles, que es mala, sí. Pero bueno, por eso, bueno. Mira qué título para dedicarles, Veneno, le dijeron. Muy, pero muy excelentes. Buenos días, querida Cris, que estés bien, junto a Alfred. Justo que había que llegaba un mensajito suyo, empezaba a sonar los muchachos acá. Como a usted le gustan las guitarras, así como ellos lo han hecho, le vamos a dedicar, mire, nos vamos al 2x4. Los Indios Tacunados nos traen la viruta.

0: 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Así escuchábamos esta noche Canta Salta con este hombre que tenía ese cantar bien primitivo, hasta aborigen, como decía el propio Facundo Toro en ese documental, donde trajeron tanta historia, tantas anécdotas, tanto que ha dejado a la cultura y a la música, a nuestro folclore, el gran Daniel Toro, ¿no? Ese canto indio que lo hizo tan pero tan popular a lo largo de tanto tiempo. El Nombrador, justamente así se llama ese documental. Hemos hablado de él muchas veces. Lo puedes encontrar en las páginas de video, en la famosa de YouTube y todas esas, ¿no?
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0: Hay otras donde por ahí lo encuentras en otra calidad también, pero buscando para echar un vistazo y saber mucho, pero mucho, conocido más que nada por la hija, por Daniela Toro. Están todos los hijos, amigos, artistas hablando del Nombrador.
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0: 5542833195 14. Inicio bien tradicional. Seguimos por esta senda en el inicio de este programa. Mire quién llega, el hombre de la gran barba. Un exitazo por aquellos tiempos. ¿Estará Alfredito por ahí?
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un recurso que se utilizó en varios grupos o solistas, en varios temas por aquellos años, el tema de silbar, ¿no? En alguna grabación, en este caso Jorge Cafruné, que de hecho así se llama lo que compartimos, el silbidito. ¿Le gustó, Pelito? Ese toque refinado en el silbido, justamente para este tema. El turco Jorge Cafruné. Hablando de refinado, lo que viene ahora. Considerados estos muchachos como tanto el cantar y en lo musical, el folclore y el tango refinado, con arreglos vocales que lo hicieron únicos también, ¿no? Y por eso llevados a ese estatus dentro de la música. Estamos hablando del Cuarteto Supay. ¿Cuánto hace que no traemos el Cuarteto Supay? Samba de

Hace ya tal vez más de 50 años comencé a hacer mis viajes a caballo entre la Tucumán y Tafí del Valle para hacer esa travesía de 30 horas cuesta arriba, cuesta abajo, tres cerros, algunas quebradas y un largo faldeo en el Valle de las Carreras para entrar a Tafí. Yo tenía una mula que en Acheral, una deliciosa aldea que conocí, amé y jamás olvido, Acheral de Tucumán. Ahí tenía mi mula y de ahí salí 8 o 10 veces durante 8 o 10 años seguidos. Jamás fui en automóvil a Tafí del Valle, siempre al montado desde Acheral hasta Tafí del Valle. Eso con el tiempo me trajo esta facultad y este montón de recuerdos y de ideas y las ganas de decirle mi amor y mi cariño y mi recuerdo permanente a Tucumán, a Acheral y sobre todo a la luna tucumana. Porque yo salía a las 5 de la mañana, a las 4 de la mañana, ensillaba mi caballo, mi mula, y salía, y recién me amanecía en el faldeo, a mitad del camino, recién me amanecía. Vale decir que la luna me acompañó siempre. Por eso digo en los versos, yo no le canto a la luna porque alumbra y nada más. Le canto porque ella sabe de mi largo caminar. Y qué felicidad ahora, en este fin del 89, encontrar a unos amigos, compañeros, hermanos del desvelados como yo, los tucutucu, que tienen un alto sentido, un honroso sentido de la tucumanidad, que vuelven a cantar, a hacer sonar despacito su guitarra y recordar conmigo y con todos los argentinos que aman lo antiguo y lo de siempre, aquella luna tucumana de los recuerdos no solamente míos, sino de todo criollo que le ha gustado trajinar las sendas del país, de este hermoso, delicioso, inolvidable y amado país que es nuestra.

0: En fines del 89, decía, ¿no? Y hace unos días habíamos buscado a ver cuál había sido el primer disco compacto que había llegado o que se había realizado, llegado, porque venían allá de Holanda, si no me equivoco, acá Argentina. Bueno, ahí nos vamos al rock. Ahí tenemos que irnos para al grupazo, ¿no? Zeta Bosio, Charlie Burton y el gran Cerati. Estamos hablando de Soda Stereo, que el primer disco compacto CD fue en el 88 por Soda, ¿sí? Que él fue un vinilo que se había hecho en Signos en el 86 y en el 88 se hizo disco compacto. Nos pusimos a buscar también a ver cuál sería el primero, los primeros discos de folclore también que llegaron, que tuvimos en disco compacto, porque bueno, en aquel tiempo, en los 80, fines de los 80, era carísimo tener un disco y ni hablar el reproductor de CD, ¿no? Y justamente de los primeros discos que hubo, bueno, en el rock también llegaron después fines del 80 y principios del 90, otros más del rock como Charlie y otros grandes, ¿no? Pero en el folclore justamente hubo dos. Atahualpa Yupanqui con Voces de Oro, que llegó en el 88, y también un compilado de Mercedes Sosa. Esos fueron los primeros compilados o discos en formato CD de nuestros folcloristas. Después, bueno, la lista continúa, ¿no? Pero el primero fue Soda, Signos. Y los nuestros. Y los nuestros en el folclore fue Atahualpa Yupanqui y Mercedes Sosa. Un dato de color ahí que tenemos, que habíamos leído hace días atrás. Samba Kipildor y la amanecida de fondo. ¿Qué hora es? Ya tenemos que ir a los consejillos comerciales. Vamos a por ellos entonces y regresamos, porque tenemos pero muchísimo para hoy.
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0: ¿Y qué pasa por el pago por ahí? ¿Cómo le va, don Cristian?
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0: Bueno, bueno, está de visita Cristian, a ver si habilitan algo, algún sanguchito, algo. ¿Está de cuánto hace que no va? Bueno. Insista, hombre, insista. Anda ahí por la parentela. Saludos para el amigo Tanguita. ¿Anda Tanguito por ahí? Andará Anita. Bueno, quien esté. Un sanguchito, el amigo que está desnutrido, pobre el hombre. Abrazo gigante, Cristian, y para toda la parentela Ruiz. Ay, yo no haya sanguchito, no me los desconozca, por favor. No me los desconozca. Y como anda por estos lados, bueno, ha sintonizado, nos ha sintonizado y ahí tenemos el deleite de su presencia.

0: Porque este es como el hermano, un poco diablillo, ¿vio?
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0: remoló, regalón, así, pilluelo. Alegrón. Así que, ¿qué le parece si lo llevamos para el norte? Ahí va. Y hace alguna diablura por ahí.
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0: Vaya para todo el clan entonces. RRR, chavalito. Luna jujeña.

Luna, tu genia para el clan Ruiz. Así pasaba esta gente bien del norte. 554-283-3195-14. Tengo mensajes de Cristian ahí. Pero me imaginaba a los hermanitos ahí bailando para un lado, para el otro. Me llega un hola de parte de Titi querida. ¿Cómo te va? Titi, sigo buscando. Hay una grabación ahí bien enterita, completita de estos muchachos, ¿eh? Los chicos de Héroe. Me quedó esa. Le vamos a encontrar una fiel donde, ¿viste? Porque cuando compiten, concursan, habla alguno arriba, entonces bueno, esa la podemos traer. Le vamos a traer una o en vivo, donde no lo pise ningún conductor, o bueno, en estudio. Voces a esos muchachos, así que Titi, un beso enorme. La alegría que estés ahí prendidita al diario.

Mire qué fit le vamos a regalar a nuestra querida Titi, ¿eh? Que te encanta la voz de esta niña divina, que también tiene un presente tremendo en el folclore. Es como decíamos, ¿no? En los programas donde se concursa, se compite en el canto y más, ¿no? Que no necesariamente tenés que ser primero para triunfar, o ganar o llegar a la final. Mirá, mirá si en el caso de la gran Maggie. Maggie Cullen, con León Gieco en este caso. Por un poquito de tu amor.

Tienen, mire qué platito, pero maravilloso le han dado ahí el amigo Cristian. Muy bien, muy bien. ¿Cómo no van a ser los números? Los números uno ahí, esa parentela. Mire, mire. Va a tener que ir más seguido entonces. Si lo dejan. Abrazo, abrazo para todo ese clan. Así pasaba recién Mackie Coolian y León Gieco. León Gieco con este tema dedicadísimo para Titi, entonces, por un poquito de tu amor. Ya hay 27, estamos como desfasados un poco con el tiempo ahí. Nos quedamos con los Sacheros Santiagueños. Mientras veo un mensaje de Miri por ahí, que ya voy a leer ahora en el próximo bloque. Cerramos este con Soy una raíz, los Sacheros Santiagueños. Así anda el amigo César Néstor por ahí en la obra para ustedes, chicos.

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Dunlu prorrogó la convocatoria para la publicación de obras originales. La editorial de la Universidad Nacional de Luján informa que la convocatoria para la presentación de textos originales destinados a su publicación en las colecciones Ciencia y Sociedad del Movimiento se extiende hasta el 30 de octubre. La convocatoria invita a presentar propuestas vinculadas con la investigación científica, los debates académicos y de coyuntura, la educación popular, la divulgación científica, la literatura, el patrimonio cultural e institucional, la extensión universitaria, la recuperación del saber popular y la memoria colectiva. Podrán participar de esta convocatoria los miembros de la comunidad universitaria de la UNLU, así como actores sociales externos a la universidad. Cada postulación tendrá un responsable que estará a cargo de la presentación y de todas las gestiones que resulten de esta y recibirá las comunicaciones emitidas por la EDUNLU en el marco del desarrollo de la convocatoria. Para más información, visita la página web.

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0: patear.
1: Esa fuerza, viste, chacarera, tocame una chacarera con los Guara, iniciando así este segmento. Bueno, cuántos peñas, cuántos eventos que tenemos. Hay una muy especial que va a ser ahora el 13 de septiembre, una peña folclórica a beneficio de Lucía Irupe. Lucía Irupe Zárate, quien está al frente de Granito de Arena, el comedor. Bueno, necesita nuestra ayuda y hay que estar, hay que dar una mano. Esta bailarina de nacimiento, como así lo dicen en la en el flyer, ¿no? En este caso, bueno, se va a hacer una peña para darle una manito. ¿Qué está pasando? Una

entre ellos, mirá, Claudelina Fuentes, Raulito Gómez, Lucas Becker, Nahuel Weber, Maru Lupercio, Juli Brunner, Gerardito Viola, Gaby Gutiérrez. La danza con Uniendo Provincias, volver a empezar, a Malaya en Encuentro, Raíces, para servicio de cantina. El bono es de 5.000 pesitos. La presencia también baila y por ella, en este caso, baila y canta. Peña Beneficio de Lucía Irupe, 13 de septiembre, en Guido Hispano y Lugones, de 12 a 18. ¿Bien?

0: compartirme el flyer. Ayer nos lo había pasado Claude, lo vimos en las redes, y cómo no compartirlo por acá. Vamos a hacer un paneo por todo lo que tenemos hasta ahora para contarte de los distintos eventos y peñas y más.
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0: Estaba César por ahí, sí señor, ahí estaba César, ¿cómo le va? Qué bueno. Muchas gracias, amigazo, firme, arrimado al fogón, abrazo grande. Ahí lo tenemos, que le habíamos dedicado los hacheros hace un ratito. Miri, querida, ¿cómo te va, Miri? Buenas tardes, Jorge, buen martes para todos. ¿Tenemos librito? 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Ahora lo vamos a descargar, vamos a ver qué cosillas hay para compartirte por acá. 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Gracias, saludos para Tere, para Alice y para Susi. Muy bien, un abrazo para las chicas. Chicas peñeras, ¿eh? Tere, Alice, Susi. Vaya para las 4 entonces, nos quedamos con los nocheros. ¿Qué disco es este? A ver, Crónica. Crónica resumido, el nombre era más largo. Ahí lo vamos a buscar. De ahí tomamos la taba, los nocheros.

También el tema, Crónicas. Bueno, en sí el disco sí se llama Crónicas, pero es la palabra tomada del título de este tema que es Crónicas de las cosas que pasan cuando hacen puntitos suspensivos. El tema número 12, el 12 exactamente del disco. Disco Crónicas Los Mucheros, el décimo, por ahí anda más o menos. En la historia discográfica de Los Salteños. Y escuchábamos completita La Taba, entonces dedicado para Alice, que tan para Alice, para Tere, para Susi y para Miri, que es quien saludaba a las chicas. Gracias a Miri, abrazo para vos, besitos. A cuidarse, Alice, ahí acusó recibo, ya te escuchó el audio, Alice querida, beso grande. Susi también acusó recibo la Jor, muchas gracias por los saludos de Miri, saludos para ella también y besos, que estés bien vos también, Susi. Falta Tere. A falta de Tere tenemos un Zoom Day que ya voy a escuchar entonces su audio, señor Rayado de los Pagos.

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Vas a ver un tremendo cartelote, una pancarta gigante ahí de lo que se viene. 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

0: Y acá tenemos un nochero o ex nochero, depende de cómo lo vea, invitado con Orellana y Luca. Orellana, Luca y Jorge Rojas.
1: Está para las cuatro, es esto, para Miri, para Susi, para Alice, para Tere.
0: Una samba especial para bailarinas, Milagros del Tiempo.

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0: Esto fue para los pagos de Carlos Ken, el inicio de este...
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0: penúltimo bloque, si antepenúltimo, ahí vamos, cuando estamos ahí despasaditos, como dijimos, de las tandas, mira. Pero todo se cumple, sí. Como este pedido ahí para el amigo Oscar. Mire, lo que viene les va a gustar a los hermanitos, ¿eh? Pero mira qué bueno, está Oscarcito. Saludos para Mónica, para Gerardo, para Johnny Paul Moon, sí. Mario Marcelo Salomón, quien se presenta artísticamente como Paul Moon. Un anagrama de pulmón, de hecho. Un anagrama, bueno, una palabra formada con las letras cambiadas, desordenadas y reordenadas y formar otra palabra, ¿no? Bueno. Mario Marcelo Salomón, Paul Moon, quisiera, dedicado entonces para los chicos. Y llega ahora, mire, este ya ha partido físicamente, pero ha dejado mucho, mucho tema testimonial, por así decirlo. El señor Raúl Ojeda, que conocimos gracias a Oscar hace años atrás. Raúl Ojeda. Y con este tema lo conocimos por Oscarcito, miren, ¿eh? Borracho de fracaso, para ustedes, chicos.

0: de los pagos de Santi Espíritu, para ser precisos, de Santa Fe. Falleció ayer por el 2018 en los pagos de Atahualpa. Los pagos de Pergamino.
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0: Así lo compartíamos al señor Raúl Ojeda, borracho de fracaso, dedicado ya para los chicos, para los hermanitos Unzondegui y toda la comitiva ahí en la Rosada. 5542833195 14, ya a las 2 de la tarde, más un minuto, mientras recibo el mensajito de don Medina. ¿Cómo le va? Buenas, buenas, don Mulleri, acá arrancando la semana de trabajación. Buen martes, saludos a toda la oyentada embrujada. Muchas gracias, querido Medina. Cultura buena. Abrazo grande.
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0: Beto por acá, Medina por ahí. Beto ya. Lo escuchás a Beto y ya es de los artistas que lo escuchaste y te da sed también. Frase muy célebre ya hace rato hoy en día, más en el folclore, ¿no? Ya entró en el grupo. El Beto. El Beto. Tenemos. Esperen. Déjenme, acá está, ya tenemos. Tenemos fecha, tenemos artistas, tenemos todo. Mire, viernes 9 de octubre vuelve la Peña de Tierra Santa, Carlos Ken en el andén. Sí, señor, como dice el propio Beto, en Emilio Mitre 553. Cuántas cosas para decir de cada uno, de cada uno de los artistas que estarán. Por ahora te los nombramos. Mirá, la guitarreada, el Negrito Servián, si lo habrás visto en peñas por acá. La guitarreada, tremendo grupo. Juanpi Ívalo, a pedido de la gente. La otra vez, mirá, los habían pedido a Nacho y Nahuel. Nacho y Nahuel Cardoso, que estuvieron en la peña anterior. ¿Y dónde fue que los vimos? Contábamos algo, Nacho y Nahuel, no recuerdo en qué fiesta que anduvo Diego Costa, ¿no se llama? El que va para todas fiestas nacionales, provinciales. Bueno, y justamente en una de ellas estuvieron Nacho y Nahuel Cardoso y se mandaron algunas que otras zambas y chacareras, de hecho. Bueno, ¿por qué llegué a eso? Porque el público los había pedido. Bueno, así como los pidieron a ellos. La anterior también, Juanpi la rompió y pedido por la gente, tráelo de vuelta, así que Juanpi Ívalo también va a estar en esta peña. Así que ya te dije, mirá, la guitarreada, Juanpi Ívalo, Martu Ferreira, Edgardo el Flaco Villeta y los anfitriones Tierra Santa, con la conducción de Rubén Rocha, ambiente climatizado, menú peñero, estacionamiento cuidado y además, salón ampliado. Ah, sí. Quedaba chico para toda la gente. Así que dije, agrandamos. Se agrandó el salón, sí. Para estar más cómodos y que entre más gente. Sí, señor. 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

Alberto, ¿cómo le va, guitarrero y cantor? ¿Cómo anda usted? ¿Cómo anda el Pantera? Anda por ahí también, un abrazo al Pantera, Marcelito Mensegués. Hola amigo, ¿cómo estás? ¿Tendrás por ahí el vals? Si me da unos minutejos.

Vals era solo era cuando, o con las voces de Abril. Si es con las voces de Abril, si lo tengo a mano. Si no, ahora me fijo en el aparatejo de que tenés. Mientras tanto, nos quedamos con Betuno completito. Para ir a la tanda. Esta samba. Esta samba que también fue grabada. Y sí, porque esta fue en el tercero, en Sin Secretos. Junto a. La grabó junto a Claudio, recordado Claudio, y junto a Emiliano también, ¿no? Sentidos. Sí, fue en Sin Secretos, es Adiós. Acá, Beto, solista en el disco No Me Digas Que No.

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Poquito nos queda, nos queda. Marcelito, me saqué, seguís ahí, porque ya sé cuál es el vals que vos querías. Sí, señor, ahí lo encontramos. Me fui a la carpetita del gran Lalo, de este caserito, así como los catalogaba, los designaba el recordado Héctor Russi, mirá vos. Y este vals, si no me equivoco, sí, lo grabaron los del regreso también, mirá. Se lo vamos a dedicar y lo voy a saludar a Manu Velázquez, que también nos dejaba su mensajito infaltable. Manu, querido, te mando un abrazo, buenas tardes para vos también, querido amigo. ¿Quién más? Espérate, me parece que tenía más. Quiero ponerme al día con los saluditos. Susi, qué hermoso lo canta Beto ese tema. Beso es el que compartíamos antes de la última tanda. Estamos hablando de Adiós. Minicota también ese tema. Quedó medio alto ahí, ¿no? Marcelito Menseguez, ahí lo tenemos. El gran. Recordando una Navidad de hace varios años, allá por los 80 y 90 más o menos. Y un día nos acercaron un cassette donde estaba la grabación del gran Lalo, Manos Adoradas.

0: Muy bien, segmento local. ¿Y a quién teníamos recién? Te juego lo que quieras, te juego lo que quieras con la tercera. La tercera formación, la segunda en grabar, de los del regreso, con Muñoz, Condal y Angelito el Negro Pereira. De fondo también la misma formación y Salta de ayer. Anteriormente el gran Lalo Draghi y Manos Adoradas. ¿En este disco? Espere. No.
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0: En el rojito, claro, porque este tenía rojo también el mensaje 2, el mensaje 2. Ahí está, el mensaje 2, los chicos de Los del Regreso, cuando estaba Coqui, también habían grabado el tema que compartíamos por el Lalo, el gran Lalito Draghi, recién Manos Adoradas, el vals.

Un gracias amigo que nos llegaba de la mano de Marcelito también, ¿eh? Te juro que me emociona. Tocaba el negro. Vos decís en las voces de Abril. Esto era Lalito solo, lo que te compartimos hace un rato, ¿eh? Gabriel, aquellas otras voces de Abril, Finito Torres, ¿no? Si no me equivoco, Finito Torres, el otro integrante, ¿no? Así era el apellido, ¿no? Junto al gran Lalo. Alguna vez me han dicho que había algún que otro VHS por ahí con alguna grabación. Qué lindo sería poder conseguirlo, ¿no? Para aquellos que no conocimos a Finito, por ejemplo. Había alguna que otra grabación, o también algún caserito. Ah, qué lindo sería poder tener algo con la voz de... Para bueno, traer al oído la voz de Finito en ese caso. Más de la historia de las voces de Abril. Oh. Y 27, ya casi a punto de irnos, nos vamos con la chaca. Nos la traen los chicos de los López Heredia. Grupazo. Y que vivan las emociones, Marcelito. Cántese esta chaca, alma de Rezabaile. Nos vamos con esto.

Así con los López y Heredia nos vamos. No, Pelín, ¿cómo que no? Al principio, los Tacunau. Si es más, en el primer bloque pasamos instrumental. ¿Cómo que no, Pelín? Sí, hemos pasado, hemos traído. Y ya nos vamos, ya están las chicas para continuar en la 104 con la programación en vivo. Ya llega Caminantes, nosotros nos despedimos. Hasta mañana, cuando a las 12:30 nos reencontremos. Como decimos siempre, buenas vibras, buenas ondas, millones de gracias, que el folclore y la música en sí nos encuentre cada mediodía. Hasta mañana, hasta siempre, millones de gracias y chau.

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0: Buenas.
1: ¿Qué tal? ¿Cómo andan? Buenas tardes. ¿Todo ¿Qué tal, bien? Sol?
0: Acá andamos, estamos completos.
1: Hoy
0: completos.
1: Todos. Presentes. Hola, Bruji, ¿cómo andás?
0: Hasta el sol está presente, hasta el otro sol.
2: Por ahora.
1: Sí. Y no hace tanto frío como
0: no hace
1: esta
0: tanto
1: mañana.
0: Frío. Vamos a empezar a quejarnos dentro de poco del calor.
1: Ah, así sí, que... sí, eso es peor, porque del frío que, no hay que quejarse.
0: Así
1: del,
0: que aprovechemos
1: calor
0: estos
1: es
0: días
1: terrible.
0: Que como decía mi papá, le mandamos un beso a Robert.
1: Un beso, Robert.
0: La gente piensa que septiembre ya es primavera, y lo que decíamos el otro día.
1: Automáticamente es invierno, digo.
0: Entonces, y cuesten llegar, o sea, incluso siempre nos recordamos que los picnics de primavera muchas
1: decir,
0: veces...
1: Nunca me acuerdo que haya hecho calor.
0: Claro,
1: es más,
0: no,
1: lluvia.
0: Sí. Así que queremos convencernos de que es primavera, pero bueno, falta.
1: Sí.
0: ¿Cómo estás, Marisa?
1: Bien, acá estamos.
0: Con otros varios temas otra vez para compartir acá en... Encaminantes, hola Bruji, ¿te saludamos?
1: Sí,
0: lo saludamos, estoy con mal de memoria.
1: Vamos a hablar de temas relacionados a nuestro país.
0: Uh-huh, variados.
1: Variados, pero bueno.
0: Sí, bueno, sé. En realidad yo voy a hablar de nuestra región, nuestro continente o nuestra
1: región,
0: no región, porque es continente americano, sudamericano. Pero vamos a hablar de épocas muy similares.
1: Sí.
0: Y de cosas muy interesantes, obviamente, como siempre,
1: sí,
0: ¿no? Sin develar.
1: Yo empecé a hacer un ciclo de charlas.
0: Ajá.
1: Sobre la historia de Buenos Aires.
0: Ah, qué lindo.
1: Entonces me pareció uno de los temas que trataron en la primer charla interesante para compartirlo.
0: Bien.
1: Porque son cosas que por ahí uno no las piensa, o sea...
0: No las piensa, dice, no tiene idea.
1: Sí, el virreinato... Uh-huh. El 1810, más o menos, nos imaginamos, los próceres, el cabildo, pero bueno, no era todo tan así como uno se imagina, sino que empezar de cero en un paisaje que no ofrecía nada, porque...
0: Totalmente inhóspito,
1: y no había nada, no había plantas, no había nada, nada. Entonces...
0: Bueno,
1: me parece
0: interesante
1: para compartirlo.
0: Sí. Che, los teléfonos.
1: El teléfono sí es el 319514. Lo repito, 319514 es el WhatsApp para enviarnos mensajes.
0: Bien.
1: Y si quieren enviar al Instagram es Los Viajes de Marisa.
0: Bien, tenemos una semana con efemérides sarmientinas, ¿no? El viernes es.
1: El 11, sí.
0: Viernes, ¿verdad? Así que hoy no vamos a hablar de Sarmiento,
1: no,
0: lo dejamos, hablamos mucho.
1: Hablado varias veces, sí.
0: Igual lo vamos a seguir trayendo porque es una personalidad muy importante, con toda su contradicción, ¿no? Pero bueno, saludamos, porque también el Día del Maestro nos interpela, nos convoca a pensar qué estamos celebrando, ¿no? Más allá de una persona, sino que el Día del Maestro, el Día de la Docencia, más allá de que está el Día del Profesor, el Día del Maestro Jardinero. Bueno, intentamos englobar en un día...
1: En un día
0: la labor
1: de
0: docente,
1: educar,
0: ¿no? Entonces, aprovechamos y mandamos un saludo a todos aquellos y todas aquellas que se dedican o que se han dedicado a eso. Ya hemos hablado de las escuelas, de nuestras infancias, de nuestras maestras, de lo importante, ¿no? Que es que a veces parece que no, y que uno tiene maestras que no los recuerda con tanto cariño, y más las de nuestra época primaria, ¿no? Que eran más más severas, más, pero siempre hay una o uno que algo despierta, ¿no? Que algo nos, más allá en el nivel que sea, que uno lo recuerda con cariño, incluso también que ayudó a definir nuestro
1: sí,
0: futuro,
1: nuestra profesión.
0: Sí. Así que, bueno, seguir.
1: Y no, ahora que vos dijiste del recuerdo de nuestras infancias, y hace poquito, hará 20 días, me llama una compañera de primaria.
0: Ajá.
1: Que con la que estoy en contacto, y me dice que la había llamado otra compañera con que yo, la verdad, hace años que no veo, y que querían que fuéramos al jardín para sacarnos una foto, como la foto del jardín, pero ahora. Y yo dije, ay, qué interesante. Uh-huh. Y parece que, por lo que me contó mi amiga, la que me llamó, porque ella tampoco no tenía muy uh-huh. en claro cómo era la cosa, que hasta habían contactado a la maestra jardinera para sacarnos la misma foto. Y bueno, ese día se canceló. Era el miércoles pasado, no, el anterior. Y el miércoles pasado, al mediodía, avisan que se hacía a las 3 de la tarde.
0: Oh, y justo no podía.
1: Y no, yo estaba, la verdad estaba en Buenos Aires. Mi amiga estaba en Mercedes, o sea,
0: no.
1: Te avisan así sobre
0: sí,
1: la
0: marcha. Sí, no, esas cosas, esas además, cosas, supongo que
1: además, un montón de gente un lejos, día, también, y un día de semana, claro. A las 3 de la tarde, es difícil no esté trabajando, sí. Así que bueno, no logré prosperó. Contactarme. Sí,
0: supuestamente. Lo hicieron, pero. Mira,
1: pienso que se debe haber hecho, pero bueno, yo
0: no. Bueno, que te pongan con Photoshop. Viste que ahora hacen eso en las escuelas cuando faltan chicos. En nuestra época faltábamos el día de la foto y sonaba.
1: Sonaba, sí.
0: Ahora te agregan.
1: Ah, mira.
0: Sí, te agregan con Photoshop.
1: No me la imaginé.
0: Y además, esto de que esté aún la seño.
1: Claro, yo no me imaginé que estaría viva.
0: Qué bueno.
1: Así que,
0: ¿quién es? ¿Te acordás?
1: Mariela. No me acuerdo el ajá. apellido.
0: Sí, Mariela.
1: Y después en Sala Amarilla, Elida Marrano.
0: Elida está.
1: Pero
0: está
1: Mariela, no, el apellido no me acuerdo.
0: Yo tuve a la señorita Cristina. Cristina era, bueno, Vénez, creo. Y a la señorita Elida.
1: Elida. ¿Marrano?
0: No.
1: Ah, la otra
0: era Elida Rodríguez. Exacto.
1: Ah, sí, mi hermano tuvo a esa, por eso, porque son más chicos ustedes. Sí.
0: Así que bueno, saludos también para todas ellas.
1: Para todas ellas, sí.
0: Y bueno, si iban al jardín, se iban a encontrar con que el jardín se redujo bastante, pero no es que se haya reducido en términos físicos reales,
1: no,
0: sino
1: es que es como la cabeza, lo ve uno.
0: La percepción de uno, ¿no?
1: Sí.
0: Yo cuando entré de grande, dije, para, ¿esto qué pasó? Porque era tan inmenso cuando uno
1: claro.
0: era chico, el salón de actos. El escenario era como el Colón, para mí era como subirse ese escenario, era como, ¡ay, no! Y después lo vi y dije, ¡ah, bueno!
1: Sí.
0: Pero bueno, sí, cosas que pasan con el paso de los años y las perspectivas.
1: Las perspectivas, exacto.
0: Bueno,
1: vamos entonces a una tanda y una canción.
0: Ahí está.
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0: Escuchábamos en blanco y bueno y, perdón, en blanco y negro Buenos Aires, ajá, cantado por Silvina Garré, un tema muy de nuestra época,
1: hermoso. Y aunque sea rosarina ella, ¿no? Pero le canta Buenos Aires.
0: Le canta Buenos Aires.
1: Con un amor y, también.
0: Sí. Como... Y bueno, como lo que voy a hablar es de Buenos Aires, ajá, de otros
1: de antaño,
0: tiempos, en blanco y negro.
1: Está buena.
0: Está buena la idea.
1: Bien.
0: Voy a hablar un poquito de cómo se inició Buenos Aires, pero más que nada del siglo XVIII.
1: Ajá.
0: Porque no, es como que todos sabemos la fundación de Buenos Aires, después vinieron...
1: Sí.
0: Éramos parte del
1: Virreinato,
0: del Perú, Alto Perú.
1: Después, del Perú.
0: Del Perú.
1: Porque el Alto Perú era Bolivia.
0: Bolivia, perdón. Después se hizo Virreinato de Buenos Aires, del Río de la Plata. Vinieron la época de los virreyes. Y después, bueno, la revolución de 1810. Y es como que a partir de ahí empieza
1: la historia. Sí, tal cual.
0: Como que lo anterior, no tanto.
1: No, acá, cuando no era virreinato, no sabemos nada de lo que pasó, al menos en la escuela.
0: Por ejemplo, sabemos que la segunda fundación fue hecha por Juan de Garay. Y que él vino con 56 personas.
1: Ajá.
0: Y dividió el terreno por donde desembarcaron, bueno, dijo, acá va a estar la Plaza Mayor, el fuerte, y dividió los alrededores en cuadrículas que formaron 16 manzanas por 9.
1: Ajá, bien.
0: Así que eso era bueno.
1: Que sería toda la zona ahí de San Telmo.
0: Y sería así, todo alrededor de...
1: Por el Riachuelo, ¿no?
0: Sí. Porque, por ejemplo, a partir de la Plaza San Martín, ya ahí empezaban las zonas de quintas.
1: Claro, o sea que...
0: Y hasta San Fernando. Y en toda la zona de quintas, lo que había era árboles de duraznos.
1: Mirá vos.
0: Y dice que eso era un poco porque eran plantas que venían rápido, y como para hacer leña, ¿no?
1: Sí.
0: Y más que por la fruta en sí, porque la fruta es muy efímero.
1: El periodo
0: que haya duraznos. Y como ya dije, Juan de Garay trajo 56 personas con él, y entre ellos una sola mujer.
1: Ajá.
0: O sea que las manzanas se repartieron entre esas personas y esta señora, Ana Díaz, que era la única mujer que venía en la expedición.
1: Bien, y se sabe que en condición de qué, si era cocinera,
0: no,
1: esposa...
0: No sé. Bien. Y capaz que era cocinera.
1: Bien, podría ser.
0: Yo. Sí, no sé.
1: No sé.
0: O vendrían muchas y fue la única sobreviviente.
1: Claro, o la única registrada también.
0: Sí,
1: o sobreviviente.
0: Pero en el reparto figura
1: bien
0: Ana Díaz. Capaz que era la amante
1: sí,
0: de él.
1: Sí, puede
0: sé,
1: ser.
0: Por
1: sí,
0: ahí también. Uno no sabe. Bueno... ¿Cómo?
1: Era como la Eva, porque si tenían que preservar la raza española.
0: Sí, no, porque después empezaron a llegar
1: otros
0: barcos españoles con más
1: bien, con
0: personas.
1: Más mujeres.
0: Sí, ¿se acuerdan cuando hablamos de Mencía Calderón?
1: Sí,
0: que traía
1: sí,
0: mujeres
1: claro,
0: casaderas y bueno. Como ya dije, cuando llegan se encuentran con un paisaje que no era nada... interesante, porque una planicie con yuyos, no había árboles, por eso a Luján se lo conocía como el pago del árbol solo.
1: Exacto.
0: Porque había un solo árbol, o sea, imaginémonos una pampa totalmente desprovista.
1: Sí. Y recordemos que era una de las regiones más olvidadas del Virreinato del Perú, o sea, no
0: sí,
1: tenía
0: sí,
1: ningún
0: sí, no
1: tipo
0: tenía
1: de...
0: ningún, porque no tenía, claro,
1: nada,
0: en el Virreinato
1: no había...
0: del Perú estaba la zona donde había plata, donde había oro, donde había otras cosas, acá no había nada.
1: Había
0: nada,
1: puerto nada más, pero no estaba
0: no
1: habilitado.
0: No había puerto.
1: O sea, no estaba...
0: hizo cuando llegó Garay,
1: claro,
0: pero tampoco
1: digo,
0: era...
1: había... No había puerto, pero había una ensenada, así una entrada del...
0: Claro, o sea,
1: había...
0: era muy difícil de entrar.
1: Era difícil.
0: Era muy, muy difícil. No había piedras.
1: Claro.
0: No había rocas, o sea, para construir nada. Así que las pocas casas que se empiezan a levantar son de barro con techo de paja.
1: Bien.
0: Eso
1: bien,
0: era
1: bien precario.
0: Buenos
1: Aires.
0: Claro. Si hablamos de 1628, por ejemplo, es la descripción que hay es que eran...
1: Rancho, claro,
0: ranchos. cuando empiezan a querer levantar algún edificio un poco mejor, uh-huh. por ejemplo, el fuerte o la catedral, no sé, que eran los edificios más importantes, traen piedras de la isla Martín García, uh-huh. porque no había un lugar de donde sacar piedras. Y todo cambia con la llegada de los jesuitas, uh-huh. porque los jesuitas, ya hemos hablado de los jesuitas varias veces, eran personas muy preparadas uh-huh. intelectualmente, normalmente tenían una profesión en cercana a las ciencias, uh-huh. Eran arquitectos, no sé si era la palabra de esa época, pero bueno, sí, eran constructores. Entonces ellos cuando llegan acá al Río de la Plata, empiezan a hacer varias cosas. Por ejemplo, dicen, no hay piedra, hay que construir ladrillos. Pero para construir ladrillos se necesita leña. Entonces, primero siembran árboles.
1: Bien prácticos,
0: ¿no? Bien prácticos. Primero siembran los árboles, después hacen los hornos de ladrillos y después empiezan a construir.
1: Y con la idea de autoabastecerse también siempre los jesuitas, ¿no? Depender
0: de otros.
1: Si no tenemos, bueno, a ver cómo nos podemos...
0: Exactamente. Y la iglesia que levantan está donde hoy está adentro de la Plaza de Mayo.
1: Ajá,
0: como bien. De la pirámide de Mayo, un poquito para el lado uh-huh. de la Casa de Gobierno, pero ahí estaba la iglesia, uh-huh. en el medio de la plaza.
1: Bien.
0: Porque le habían dado ese lugar para uh-huh. ellos. Una viuda que tenía una manzana cerquita de ahí, les deja en legado toda la manzana. Uh-huh. Que es lo que hoy conocemos como la manzana de las luces.
1: Ahí está.
0: Y ahí se establecen, demuelen la primera iglesia esta de ladrillos uh-huh. Y empiezan a construir la actual iglesia de San Ignacio, que hoy por hoy uh-huh. es la más antigua de Buenos Aires. La más antigua uh-huh. es esa, la segunda más antigua es la del Pilar de Recoleta.
1: Uh-huh.
0: Ajá. Son las dos iglesias más antiguas, porque la catedral, si bien está donde había una iglesia, no es
1: la misma, la original.
0: Perdón que me pongo los anteojos. Y de esa época, del siglo XVIII, además de estas dos iglesias que acabo de nombrar, quedan cinco casas.
1: Ajá.
0: Y que recién en los años 70, 1970, el director de urbanismo de la ciudad de Buenos Aires las catalogó y la prohibió que se demolieran.
1: Bien,
0: o sea,
1: está bien.
0: Que gracias a eso se salvaron esas cinco casas,
1: bien.
0: Pero nada más.
1: Está bien, pero por lo menos algo.
0: Porque lo demás fue cambiando, uh-huh. fueron volteando. Sobre todo en la época que Argentina creció mucho mirando al exterior, como que la historia colonial era como
1: era
0: de medio degrado,
1: claro, peyorativa, tal cual, sí.
0: Entonces todo lo que era colonial se fue demoliendo.
1: Exactamente.
0: Al llegar los virreyes, bueno, se nombra virreinato uh-huh. el territorio, empiezan a llegar los virreyes y eso le da una jerarquía uh-huh. especial porque es la capital del
1: claro.
0: virreinato.
1: Se nombra virreinato porque por ese puerto, que no era puerto habilitado, había muchísimo contrabando, que era una de las razones, ¿no?, por donde comerciaban ilegalmente con otros países que no fueran
0: no
1: España.
0: Claro.
1: Entonces, bueno, controlamos desde acá, vamos a poner asentarnos, ¿no?, como parte de estas reformas borbónicas, asentamos en Buenos Aires, ponemos un fuerte y también para evitar que ingresaran los portugueses,
0: claro,
1: desde Brasil.
0: Porque eso también se dio cuando cambia la dinastía,
1: claro,
0: en España. Al quedar los Habsburgo sin descendientes,
1: exactamente,
0: suben los Borbones y quieren como jerarquizar todo uh-huh. este territorio. Bueno, y nombran los virreyes que van llegando. Pero ¿cómo era llegar a Buenos Aires en ese momento? Era, el barco no llegaba cerca de la costa,
1: claro,
0: porque la costa era muy playa.
1: Claro, no había,
0: entonces,
1: encallarían.
0: Se encallaban. Había marea que bajaba, entonces no siempre se podía llegar desde donde estaba el
1: claro.
0: barco hasta la costa. A veces estaban una semana arriba del barco
1: ¿sí?
0: hasta poder bajar. bajaban a una barcaza bastante primitiva,
1: precaria.
0: Y de ahí a unas carretas que tenían las ruedas súper altas, y entonces el último tramo del río lo hacían en carreta.
1: Como si fuese una 4x4, la carreta.
0: Claro, la carreta era el último,
1: el último tramo
0: porque era
1: ahí también la barcaza iba a encallar, era como...
0: Sí, también iba a encallar. Así que no era fácil llegar, no era fácil porque así la ciudad fuera creciendo, como que la entrada era esa, no había otra cosa. El río, además de ser muy bajo y muy plano, tenía muchos pozos y se guiaban para esquivar los pozos con la carreta por las cúpulas de las iglesias. Y de ahí viene cuando fue el combate de los pozos,
1: claro.
0: Por eso es los pozos que había en el río. En el censo de 1770, que es más o menos cuando se convierte en... Bueno, 1776
1: es
0: el virreinato. Se hizo un censo y había 22.000 personas.
1: Ajá.
0: Pero no nos olvidemos que cuando llegó Garay eran 56. Y en 1700, o sea, 70 años antes... eran 5.600 personas.
1: Claro,
0: o sea,
1: bastante
0: había aumentado
1: la
0: cantidad de gente. Y para 1800 había 45.000. O sea que desde que se convierte en virreinato a 1800, que son 25 años, se duplica la población. Eso muestra que realmente se le da un empuje a la ciudad. Bueno, los virreyes fueron muchos, desde Ceballos, que fue el primero, a Cisneros el último. La sociedad en ese tiempo era una sociedad de castas, que los españoles eran la casta principal, porque no, como que todavía criollos no había, eran recién los llegados españoles. Después había indígenas, que eran vasallos, pero eran libres. Después había esclavos. En 1720 se establece la compañía South Sea Company, que era la que compraba, traía esclavos. Y se supone que por esa compañía pasaron 700.000 esclavos. Pero para los esclavos, venir acá al virreinato del Río de la Plata era una bendición, porque está bien, eran esclavos, no eran personas libres.
1: Si lo comparamos
0: no
1: con otros,
0: a
1: claro,
0: la mina de Potosí,
1: sí. O a los campos de algodón
0: en Estados Unidos, ni eran maltratados. Los esclavos que venían acá eran servidumbre. Entonces, si bien, bueno, no eran libres, pero tampoco tenían una vida tan sacrificada como en otras regiones. Como dije, los jesuitas llegaron en 1608 y le dan vuelo a la ciudad de Buenos Aires. Traen técnicas de construcción, los hornos de ladrillo, como ya comenté, plantaron árboles para tener leña, y ellos traían guaraníes de las misiones, que eran muy... muy habilidosos, iba a decir muy cultos, pero
1: en
0: el sentido
1: de la cultura
0: manual.
1: Sí.
0: Y eran grandes artistas, o sea, los jesuitas les enseñaban, pero ellos eran muy, muy grandes artistas. Todas las construcciones del siglo XVIII de los jesuitas siguen en pie. Y el primer colegio secundario que hubo, que fue el Colegio San Ignacio, que hoy es el... Después pasó a llamarse San Carlos cuando los expulsaron los jesuitas, y ahora es el Nacional Buenos Aires. En ese colegio fue el primer colegio secundario. Y para entrar había que saber leer, escribir y contar.
1: O sea que era complicado el acceso para los... En esa época...
0: O sea, ya... Tenían que tener
1: una
0: cierta base.
1: Recordemos que San Ignacio por Loyola, que
0: por
1: era
0: Loyola.
1: El creador de la orden de los jesuitas,
0: de,
1: ¿no?,
0: los jesuitas, sí, y que era una orden relativamente nueva, sí, porque cuando vienen acá no hacía muchos años, no, que había muerto San Ignacio,
1: no,
0: entonces
1: tal cual.
0: Era una orden nueva con muchas ideas
1: y bien contrarreforma, ¿no? O sea, se funda después de la reforma
0: protestantes
1: en siglo XVI, así que está ahí.
0: Sí, sí, sí. Y bueno, y me olvidé decir que las primeras órdenes que llegan, que son, bueno, los jesuitas, y después llegan los dominicos, uh-huh, creo que los franciscanos, son todas órdenes masculinas. En ese momento, bien, todavía no había órdenes
1: una vez
0: femeninas.
1: ¿Te acordás?
0: Del convento Santa Catalina.
1: Sí, exacto.
0: Que es también el más antiguo.
1: Claro, pero pero las primeras que ella era, que una de las, creo que una de las mujeres de las que hablaste, que quería ser, no es de esta etapa, ¿no? Pero que es una de las primeras mujeres que se había ordenado.
0: Claro,
1: que
0: quería
1: ordenarse, pero
0: no había monasterio, claro, o convento, sí, sí, para, sí, las, sí, mujeres. Exactamente, sí. Y ella era una viuda que, claro, viaja, se ordena en Córdoba.
1: Ahí está. Y hace esa procesión, esa...
0: No, esa es Mamantula.
1: Ah, Mamantula.
0: Y funda el convento, de Santa Catalina, que todavía está. Se puede visitar.
1: Sí, sí, la verdad que es
0: precioso.
1: Tengo larga la lista de los, sí, lugares que tengo que visitar.
0: Bueno, la vida social del siglo XVIII pasaba por lo religioso, uh-huh, no había otra cosa. Competían las iglesias por las procesiones, a ver cuál,
1: claro,
0: era la más vistosa, más, uh-huh, concurrida, etcétera. Y había como un sentido de pertenencia de la iglesia. Estaban los que eran del barrio de, claro, San Ignacio, los que eran del barrio de...
1: Como un club de fútbol.
0: Claro, como que vos vivías en ese barrio,
1: claro,
0: era...
1: Montserrat.
0: Exacto, el estatus te lo daba la iglesia. Había misas todos los días a las 6 de la mañana para los hombres y a las 12:30 para las mujeres.
1: Mirá vos, claro, no se podían mezclar.
0: No, y a las 7 de la tarde era el rezo del rosario.
1: Bien, hago un paréntesis. Como siempre decimos, cómo la historia también se sigue, o sea, seguimos preservando mucho de esto, ¿no? Porque muchos de los nombres de los barrios tienen que ver con estas,
0: sí,
1: iglesias fundadoras de un barrio, ¿no? Y todavía, sí, sí, sí. San Nicolás, por ejemplo.
0: Sí,
1: Montserrat, San Telmo.
0: Sí.
1: Así que eso es... Está bueno cómo sigue persistiendo. Capaz que ni nos preguntamos, pero viene de ahí.
0: Sí. En la iglesia San Ignacio, si vamos, como ya dije, que es la más antigua de Buenos Aires, y se puede ver que hay todo como unos balcones, uh-huh, porque había como un segundo piso.
1: Claro.
0: Y eso era para... se llamaban matroneras porque ahí iban las matronas,
1: claro,
0: con los niños,
1: ahí,
0: porque,
1: claro,
0: los niños no podían ir a la parte de abajo, entonces los niños y la servidumbre iban arriba.
1: Ajá.
0: Y hoy por hoy se puede ver,
1: bueno,
0: todavía.
1: Yo tuve la suerte de ir una noche de las templos,
0: sí,
1: no sé si seguirá siendo, pero en una,
0: sí,
1: época,
0: sí,
1: estaba,
0: sí,
1: la noche de los museos y otra la noche,
0: sí,
1: de los templos.
0: No sé si ahora no es en octubre o noviembre.
1: Ah, lo voy a buscar, sí, porque... Y tuve la suerte de que estaba abierta San Ignacio y subir también a ese lugar, las matroneras,
0: sí,
1: y la verdad que es como, para los que nos interesa la historia,
0: sí,
1: es como un viaje, ¿no?, al pasado ahí, la verdad que una cosa bien arcaica, ¿no?, de,
0: sí,
1: arcaico teniendo en cuenta este contexto, ¿no?, pero...
0: Sí, pero bueno, es, sí, el edificio más antiguo,
1: sí,
0: que hay en Buenos Aires, o sea,
1: sí, sí,
0: si uno
1: que...
0: quiere viajar en el tiempo, uh-huh, es como que tenés que ir ahí. Y ahora las visitas guiadas incluyen la subida a la torre.
1: Ajá.
0: Ahí había un reloj.
1: Sí.
0: Y ese reloj, que fue el primer reloj que hubo en Buenos Aires, uh-huh, después pasó, cuando hicieron la Torre del Cabildo, lo llevaron al Cabildo.
1: Ahí está.
0: Y también se pueden visitar los túneles,
1: uh-huh,
0: que es los que están debajo de la iglesia, de las manzanas de las luces, son los únicos túneles que sobrevivieron,
1: uh-huh,
0: porque era una red de túneles muy amplia que había bajo Buenos,
1: sí,
0: Aires. Pero después con el progreso, sí, cuando empiezan sí, a hacer cloacas, sí, subte, lo que sea, los túneles fueron desapareciendo y solamente quedan 30 metros. Y esos 30 metros están ahí abajo.
1: Bien,
0: de, es lo único. De la iglesia de San Ignacio y del Colegio San Carlos, del Colegio Nacional, hoy por hoy. Bueno, como decía, la torre más antigua es la de también la de la iglesia San Ignacio, que es de 1690, que tenía un campanario que tocaba a las 6, a las 12 y a las 6 otra vez, o sea, era la única que tenía, y el reloj que ya comenté que después pasó a ser el cabildo. Dentro de la manzana de las luces, que como hoy se la conoce a esa manzana, está la iglesia San Ignacio, el colegio, y el resto era todo huerto, porque era para abastecer,
1: claro,
0: como decís, los jesuitas se abastecían, y una parte era para la proveeduría, con los productos que venían de las otras misiones jesuíticas que había en el resto del país, y las estancias en Córdoba.
1: Bien.
0: Y había una parte que es la botica, que funcionó cuando un médico llamado Faulkner llega a Buenos Aires, también estamos hablando de la época de los jesuitas, y él se le despierta la vocación y se hace jesuita. Pero como ya era médico, decide
1: integrar
0: sus conocimientos forma una botica que servía también de enfermería, de consultorio, de lo que sea, ahí dentro de la manzana de las luces.
1: Y no me acuerdo ahora, yo estuve hace un tiempito, ahora 10 años, sí, estando el edificio, bueno, el apartado este de la botica.
0: Y no, yo no sé, porque yo cuando fui a la iglesia.
1: Claro.
0: No, a la parte de la manzana de las luces estaba cerrada, y ahora creo que la reabrieron, pero no fui.
1: Otra salvedad, ya lo habremos dicho un montón de veces que hablamos o que tocamos por medio de costado a los jesuitas, o más en profundidad, además de tener esta cuestión práctica,

0: también
1: eso
0: entraba
1: sigue.
0: bien acá el farmacéutico, el médico que
1: Claro,
0: entró.
1: claro.
0: Perfecto.
1: Bueno, otra parte de la vida social tenía que ver con la plaza, hoy conocida como Plaza de Mayo, pero era la plaza principal, que sucedía todo ahí, desde bailes, corrida de toro, la carneada de vacas,
0: Era el centro
1: sí, era
0: del shopping.
1: centro, sí. Y de la época de los virreyes, por ahí el más reconocido no, el que más cosas hizo por la ciudad fue el virrey Vértiz,
0: Vértiz.
1: que se lo llama el virrey de las luces, porque una de las cosas que hizo fue, se propuso iluminar Buenos Aires y creó el primer alumbrado público. Y además tenía una característica el virrey Vértiz, que no era español, era criollo porque había nacido en México. También creó un paseo que era el Paseo de la Alameda, que iba desde atrás de la Casa de Gobierno, ahora sería atrás del fuerte, hasta Alem y Corrientes. Ese pase era todo un
0: Bien.
1: paseo costero que miraba al río. También, bueno, cuando estaba él, ya los jesuitas habían sido expulsados, entonces queda la manzana que era
0: Para
1: jesuita,
0: el estado, o sea, bueno, para el
1: o
0: estado
1: sea, queda
0: virreinal, ¿no?
1: vacía,
0: Claro.
1: y él ahí crea la Casa de Niños Expósitos, que era para los niños huérfanos, que no sé si alguna vez lo nombramos, pero el apellido Niños Expósitos eran niños
0: Sí,
1: huérfanos.
0: huérfanos.
1: Y a todos después les quedó el apellido Expósito. O
0: O
1: sea
0: sea, todos los que tienen ese
1: que
0: apellido
1: tienen
0: de
1: ese
0: alguna
1: apellido
0: manera,
1: tienen que haber
0: algún
1: tenido algún
0: antepasado.
1: antepasado huérfano, o que pasó por la Casa
0: Sí.
1: de los Niños Expósitos. Para mantener la Casa de los Niños Expósitos, también ahí funcionaba una imprenta, y con el dinero que se sacaba de lo que imprimían, se mantenía la Casa de los Niños. También él sugirió una orden, un decreto, no sé, que las ventanas no podían molestar en las veredas, o sea, que no podían sobresalir
0: Bien.
1: mucho más
0: Claro,
1: que, o
0: claro.
1: sea, la reja muy poquito, porque si no, como encima que era todo barro, estar esquivando las ventanas era peor. Y los comercios solo estaban en las esquinas, no
0: Bien.
1: en el resto
0: Ahí está.
1: de la cuadra.
0: Y si no echaba.
1: Y si no echaba, obviamente. Bueno.
0: Claro, porque la característica de la casa colonial era esa ventana en saliente, ¿no?
1: Claro.
0: Que es como que ampliaba un poco la casa desde adentro, pero claro, hacia afuera
1: Claro.
0: entorpecía lo que era el
1: El
0: pasaje, el
1: paso,
0: paso.
1: sí. Bueno, las casas que quedan, la casa de Castañino, que tenía tres patios, la casa del virrey Liniers, que ahí es donde se firmó la capitulación en las
0: La
1: segundas guerras, segundas invasiones
0: invasiones inglesas.
1: inglesas, la casa de Esteban de Luca. Estas casas se pintaban de blanco, o sea, hoy están de blanco, ¿no? Pero yo me olvidé decir que cuando empezaron a construir eran pintadas de blanco y con cal, y la cal venía de una calera que está ahora en Belgrano, que era re lejos para esa época.
0: Claro, porque eran blancas. Uno a veces ve algunas construcciones tipo colonial actuales, ¿no?
1: Sí.
0: Y las ve pintadas de blanco y ocre, o blanco y
1: Sí.
0: amarillo, y el
1: Y
0: amarillo
1: no,
0: en la
1: no.
0: verdad no
1: No
0: existía, no,
1: existía,
0: era
1: eran con
0: blanco.
1: cal. Y la casa de Basavilbaso, que fue el que creó el correo por postas, que después pasó a la familia Escuénaga. Y
0: Bien.
1: esa casa se puede ver todavía, está en la calle Independencia y Alem, o Independencia y El Bajo. Bien, hay un teatro que se llama Teatro Colonial y
0: Bien,
1: pegada está la
0: sí.
1: casa. Y esa casa fue la primera que tuvo aljibe.
0: Mira vos.
1: Y bueno, y la primer calle empedrada, también idea del virrey Vértiz, fue la actual calle Florida,
0: Ah, miró.
1: porque

0: las corridas de toros se hacían en la Plaza de Mayo. Ajá. Pero crean una... construyen una...
1: una vía como para llegar, una circunvalación.
0: Una, siempre me sale una cancha y no es una cancha.
1: Un estadio.
0: Para las corridas de
1: toros. Una arena.
0: Claro, una arena para las corridas de toros en la actual Plaza San Martín.
1: Ajá.
0: Entonces, para...
1: claro, llegar...
0: ese era el espectáculo más visto.
1: Claro.
0: Y en una Buenos Aires toda de tierra, llovía y era un barrial, qué sé yo. Entonces, se pone empedrado en toda la calle Florida para que comunicar la Plaza de Mayo con la plaza donde estaba la Plaza de Toros. Que tenía una capacidad de 10.000 personas, o sea, era una plaza de toros importante. También con el Virrey Vértiz llegó el teatro.
1: Ajá.
0: Porque se creó el teatro La Ranchería, que era de barro y paja, era realmente un rancho. Bueno, para terminar con esto, la ciudad empieza a crecer cuando... del otro lado del Sanjón, porque había un Sanjón que era inaccesible, o sea,
1: era el límite.
0: Y del otro lado del Sanjón construyen una parroquia que para San Pedro Telmo. Y entonces, al empezar a cruzar para ese otro lado y construirse casas cerca de la parroquia, nace el barrio de San Telmo, y ahí es donde se empieza a expandir la ciudad. Que después es el barrio que queda más antiguo hoy por hoy.
1: Exacto.
0: Porque de lo otro no quedó nada.
1: Sí, nada.
0: Así que esas casas que dije, sí.
1: Qué lindo, qué interesante.
0: Me pareció interesante compartirlo.
1: Sí.
0: Es un siglo que del que no conocíamos.
1: Es verdad.
0: Yo por lo menos.
1: Sí, nosotros en Argentina 2 veíamos siempre las reformas de Vértiz, porque eran como era como el Rivadavia de la época de la colonia, ¿no? De esta etapa virreinal. Entonces es como una especie de ¿qué guerrillas te acordás? Y me acuerdo Ceballos, porque es el primero. Liniers, Sobremonte,
0: por las invasiones, el último.
1: Después, Vértiz. Algunos profes le decían Vértiz, no sé por qué.
0: No sé. Yo me acuerdo Virrey del Pino porque mi marido trabajaba en una localidad que se llamaba Virrey del Pino. Entonces, por eso sé que habría algún Virrey del Pino.
1: Y eso después te iba a decir, todos los demás virreyes son por calles.
0: Por calles.
1: Virrey Loreto.
0: Virrey Arredondo.
1: Sí, así que bueno, igual muy muy interesante y siempre nos interesa esto de cómo era la vida también cotidiana, no más allá de la política, ¿no? Qué pasaba ahí, qué hacían, cuál era el entretenimiento, la Plaza de Toros, incluso que en Luján llegó a haber una Plaza de Toros, no sé si Plaza de Toros, pero hacían
0: corridas,
1: espectáculos,
0: hacían espectáculos, sí.
1: Bueno,
0: me alegro.
1: Gracias. Ahora tiene que hacer unos trámites,
0: sí,
1: así que
0: en el segundo bloque no voy a estar, pero bueno, nos encontraremos el martes próximo.
1: Dale. Bueno, y nosotros nos vemos en un ratito después de la tanda y la canción, así que los esperamos en un toque.
0: Ah, es temprano.
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Estamos acá, despedimos a Marisa. Nos vemos, muchas gracias. Y bueno, vamos a mandar un saludo a Lili de Juan 23, que como siempre nos manda, mandó ahí unas fotos que ahora me llevó el teléfono Bruji, porque estamos mirando, queremos acordarnos de un oyente que mandó el martes pasado, y yo estaba hablando y justo no pudimos mirar, o sea, me despedí y miré los mensajes, mal. Pero bueno, me quedó ahí en el tintero y lo estoy queriendo recuperar ahora, porque no era Gustavo, pero era un muchacho que, bueno, que nos saludaba también y que hacía un comentario que no recuerdo ahora bien qué, sobre la realidad y también sobre cómo hay algo que persiste, ¿no?, en el tiempo, que es esto de que siempre de algún otro lado hay un gobierno o algo que a veces no es tan afín a los intereses del pueblo, ¿no? Pero la verdad que en este momento lo estoy acá, lo tengo a Bruji para ver si lo rescata y mandarle un agradecimiento por su comentario, y que perdonen que justo lo miré tarde. Pero Lili dijo presente, nos mandó unas fotitos recién sobre estos lugares que decía Marisa, que comentaba, así que bueno, siga mandando, que prometo que no me voy a olvidar, como la vez pasada. ¿Qué escuchábamos recién? Escuchábamos a la gran, gran, gran, inmensa voz que parece un pájaro, que es la gran Ima Sumac, es una cantante peruana. Algún día vamos a hablar de Ima Sumac, no es hoy que vamos a hablar de ella, sino que sí vamos a traerla un día en particular, porque la verdad que es una voz que no se puede creer. En nuestro país teníamos a Gina María Hidalgo, que a veces cantaba como emulando a los pájaros, ¿no? Bueno, en este caso es un himno a Inti. Inti es el dios del sol para los incas. Y hoy y la traje a colación porque vamos a hablar, nos vamos a trasladar a esa región de lo que hoy es Perú. En ese momento era el virreinato del Perú, que justamente hoy Marisa dijo algo. Y vamos a hablar de un personaje que no sé si es muy conocido para los que no tienen conocimientos de historia específico, ¿no? Pero seguramente lo habrán visto o habrán visto alguna de sus imágenes, y ahora lo voy a decir que si pueden buscarlo en internet. Y nos estamos refiriendo a Felipe Huamampoma de Ayala. Uno dice Huamampoma y nosotros sabemos de quién hablamos, pero quizás ustedes es alguien que nunca escucharon. Se lo conoce tradicionalmente como Huamampoma, halcón y puma, o sea, viene del Inca, del Quichua. El Felipe y el Ayala, ahora vamos a explicar cómo le vino, ¿no es cierto? Porque obviamente que en su nombre tiene estos dos linajes. Felipe Huamampoma de Ayala nació en San Cristóbal de Suntuntu, que hoy es el Valle de Sondondo, la zona de Ayacucho, en el actual Perú. Nació en 1534, más o menos, por lo que se ha rescatado. En lo que dijimos era el virreinato del Perú. Y era un indio, o sea, es un indígena, no es un mestizo, es un cronista incaico, ladino. ¿Qué era ladino? Ser un indio ladino era ser alguien que hablara en la lengua española también, porque él cuando nació un toquecito, 10, 20 años después de la conquista del Perú, de la mano de Francisco Pizarro, Diego de Almagro. Entonces él nació ya en esta etapa tan transicional, ¿no?, donde todavía el imperio incaico estaba, si bien desarticulado, incluso muchos historiadores hablan de una desarticulación del imperio incaico incluso antes de la conquista, y que por eso también los españoles aprovecharon esa crisis que había política. Pero él nació ya en una casa que estaba vinculada a los funcionarios españoles, ¿no? Se dice que él era funcionario, que él venía de nobles españoles, era hijo de nobles incaicos,
Ustedes saben que el Tahuantinsuyu, el imperio, así se lo conoce, el imperio incaico, uno de los más grandes imperios, el más grande imperio de América, de Mesoamérica, no de Mesoamérica, de América precolombina, ¿no es cierto? Antes de la llegada de los españoles, estaban el imperio azteca, el imperio maya y el imperio inca. Esos eran los tres grandes imperios, más allá de un montón de otras comunidades no imperiales, ¿no? Recordamos historia de la primaria o de la secundaria. Pero en la primaria nos hinchaban más con estos tres imperios. Bueno, el incaico era el más extenso, abarcaba el territorio de Perú, de Bolivia, parte del no argentino, parte de Chile. Ahora sí, acá tenemos al secretario Jorge González. Hago un paréntesis, ¿no? Porque si no después me extiendo y tengo miedo de volver a olvidarme. Jorge González era el oyente que mandó el martes pasado y hablamos de películas de terror de Stephen King, y él dijo: ¿quieren una película de terror? Miren lo que está pasando en Casa de Gobierno o algo así. Bueno, muchas gracias, Jorge, y perdón por el delay, pero está saludado. Volviendo al Alto Perú, al Perú, porque el Alto Perú es, como se lo mencionaba hoy, a Bolivia. En aquella época Bolivia, perdón. Entonces, Huamán Poma nace en una casa que ya estaba muy vinculada con los españoles, con los nuevos gobernantes españoles. Él era católico, o sea, él es cristiano, fue bautizado y fue desde chico conoció la lengua española, o sea, fue criado en una casa donde ya había presencia. ¿Y quién fue, para allá más o menos que tengan una idea si lo quieren buscar, fue el cronista indígena incaico que recorrió todo el virreinato y lo documentó, no solamente en palabras, sino en imágenes? Cuando uno quiere ver una imagen de esa época, de la segunda mitad del siglo XVI y de la primera del siglo XVII, esos dibujos, esos gráficos en blanco y negro, con una tipografía bastante ilegible, porque no sabemos si están escritas en castellano antiguo o en quechua, que es un poco también eso, ahí se ve la mistura de lo que estaba pasando en ese momento, y vemos algunas ilustraciones bastante rudimentarias que grafican la sociedad. Ahora vamos a hablar de eso. Bueno, ese que es el único que tenemos, la única fuente gráfica de lo que era el Perú virreinal y de lo que fue el Tahuantinsuyu o el Imperio Incaico, lo tenemos de la mano de Huamán Poma, porque por eso es alguien tan, tan importante, no solamente por eso, sino porque él reconstruye una historia, que ahora vamos a hablar bien, que es este libro que él escribió, pero desde la visión indígena, porque nosotros la mayoría de las historias que tenemos son desde la visión española o mestiza. El Inca Garcilaso de la Vega, por ejemplo, hace una crónica también, pero es un mestizo y es alguien que está bastante europeizado en cuanto también a su estilo. Y después tenemos un montón, miembros de la iglesia, funcionarios españoles, que han retratado viajeros. Pero desde el mundo indígena, desde la percepción y la cosmogonía indígena, es Huamán Poma es el que nos presenta este gran abanico de imágenes que son muy curiosas y muchas son muy irónicas, muy críticas, muy divertidas algunas, muy muy misteriosas otras, porque la verdad es que hay que hacer un trabajo de ciframiento, ¿no? Entendiendo también cómo era el pensamiento de las personas de esa época y más de las comunidades indígenas, y también descifrar después lo que dice abajo, que también está medio como una especie de cocoliche entre el quichua imperial, que no era el mismo que el quichua de las comunidades, y el español antiguo. O el español de los personajes que venían en esa época. Entonces también sirve, y por eso es tan, tan importante, para intentar traducir la lengua quichua o antigua, ¿no? Porque también ahí hay
en esta especie de idioma mezclado, ¿no? Más allá de eso, es importantísimo como valor artístico, porque era un artista. Guamán Poma se lo estudia, acá tenemos un profesor de arte que se lo estudia también en cuando se ve hay arte precolombino, bueno, no es precolombino porque él en realidad toda su obra la hizo post-colonia, post-conquista, perdón, pero es bien de esa época, bien del siglo XVII, y la verdad que era un, como artista, alguien muy, muy, muy, muy, muy agraciado, y la verdad que tenía un estilo muy personal, estilo de la época también, pero Guamán Poma le supo dar su impronta. Como dijimos, después de una vida, que ahora vamos a contar un poquito cuál fue su situación, su historia, él escribió la primera crónica, la primer nueva crónica, así dice, crónica, y Buen Gobierno, así se llamó este libro, que fue uno de los libros, hoy es considerado uno de los libros más originales de la historiografía mundial. Son 1180 páginas y 397 láminas dibujadas, que la terminó en 1615, o sea, ya era al final de su vida. Cuando, bueno, como dijimos, lo que nos cuenta este libro, que está dividido en tres etapas, ¿no? Estas tres etapas son la historia del imperio incaico, la genealogía, o sea, cómo los incas vivían antes de la llegada de los españoles. Y hay algo muy curioso también, porque él era católico, era cristiano, era bautizado, había nacido ya en una casa donde habían tenido estos contactos con los españoles, y de alguna manera hace una especie de mistura del origen del pueblo incaico, también con un dios medio parecido al dios católico, no al Viracocha o al dios que también está. Hay como una especie de mistura, de sincretismo entre estos dos deidades, ¿no? Hay una cosmogonía, hay una genealogía de los primeros reyes, de los primeros emperadores de esta pueblo incaico, de los que él se siente heredero. Él dice en este libro quién es él, quién es Guamán Poma, ¿no? La segunda parte es una etapa de, se llama Buen Gobierno, y obviamente que el buen gobierno es irónico entre todas las comillas, ¿no? Porque el buen gobierno se refería al mal gobierno, en realidad, y a las atrocidades y abusos que estaban cometiendo los funcionarios españoles en cuanto al mundo incaico o a los indígenas que estaban acá, ¿no es cierto? Entonces es una crítica, no una crítica a la conquista, porque también el libro lo que quiere mostrar es que los incas eran católicos o conocían el catolicismo antes de la llegada del español, como diciendo, los españoles no nos legaron nada, ya conocíamos nosotros eso. No se sabe, obviamente, que eso fue como un ardid. Ahora vamos a ver para qué él inventó esta etapa católica pre-española. Pero sí, la verdad es que hay una crítica a todos los abusos, tanto físicos como, bueno, la mayoría físicos, ¿no?, como laborales, que sometían estos funcionarios españoles al pueblo incaico. Como dijimos, no es una crítica al rey, sí al mal gobierno o a los malos gobernantes que eran enviados por el rey. Ustedes saben que acá el virreinato era mandar un virrey, y después una sarta de un montón de funcionarios que la mayoría lo que querían era enriquecerse ellos, hacerse la América, y no obedecer mucho las directivas del reino, ¿cierto? Entonces, claro, estos funcionarios que eran desde corregidores, que eran los que estaban en contacto con las comunidades indígenas, oidores, jueces, adelantados, alcaldes, y que siempre lo que hacían era abusar o explotar a las comunidades
indígenas. Por eso siempre en estos, este libro es un libro muy crítico, es un libro de denuncia, pero una denuncia soslayada, una denuncia matizada, ¿no? Porque él, ese libro tenía que llegar al rey, o sea, el objetivo del libro era llegar al rey de España para de alguna manera ser escuchados, y pero si tenía que llegar al rey de España, tenía que pasar por un montón de otros personajes o de otros funcionarios que podían censurarlo porque estaban hablando muy mal de ellos mismos. Entonces, ¿cómo iba a llegar al rey si no contaba una historia un poquitito más, no tan tremenda, o de alguna manera medio no contarla toda real, sino con algún tipo de favor o de algo para que se lo dejaran pasar mínimamente, para que se lo dejaran enviar a España, ¿no? Era un libro que era, como dijimos, dedicado para Felipe III, que era el rey, que estaba en ese momento, el hijo de Felipe II. Y bueno, más allá de cómo se denuncia y de cómo se reconstruye, cómo se denuncian los malos tratos por parte de los españoles, también hay una reconstrucción del mundo incaico, de cómo era el mundo incaico, de cómo era la vida cotidiana, las tareas en el campo, la iglesia, las creencias, ¿no es cierto? Por eso es tan rico como un documento histórico para reconstruir esa época. Guamán Poma, como dijimos, Felipe se lo puso él, y de Ayala él dice que es un apellido que le viene de un conquistador, que su padre, el padre de Guamán Poma, había salvado de una de las luchas civiles, y que en gratificación por este acto heroico del padre de Guamán, Ayala le cede el apellido para él y para todos sus hijos. Entonces el Ayala también es una forma de también que cuando llegue a España, que no era solamente un documento indígena, sino que había un elemento español como para que sea un poquito más, que tenga más asidero, ¿no? Él era hijo de una noble descendiente de Túpac Yupanqui, que eran reyes incaicos. Su madre era Juana Chuquitanta, y se crió, como dijimos, entre indígenas y españoles. En sus años jóvenes fue un traductor, fue escribano de tanto de indios como de adelantados, de corregidores, de oidores, de todos estos grupos, como dijimos, de funcionarios que venían a las minas, en la zona que ya dijimos, Ayacucho, pero toda su labor la hizo en la zona de Huamanga y en las minas de Huancavelica, que son unas minas de plata muy, muy, muy, muy ricas y muy buscadas por los españoles, ¿no? Estuvo al servicio de visitadores, principalmente de uno que se llamó, el nombre no me lo acuerdo, pero era Albornoz, Diego de Albornoz, que era bastante áspero con los indígenas. Él trabajó al servicio de este muchacho, este gran señor. Incluso hay partes donde dicen que él ayudó a sublevar una de estas manifestaciones, de estas grandes rebeliones incaicas, político-religiosas, llamadas Taquiongoy, que algún día vamos a hablar de los Taquiongoy, que eran oponerse al dominio español en cuanto a la religión española, a la religión católica, a volver a rescatar a los dioses incaicos. Es una historia muy interesante que la voy a traer seguramente el martes que viene o alguno de estos martes, porque es muy profundo hablar de los Taquiongoy. Pero la idea era que eran manifestaciones incaicas en contra de los españoles, como para vencer a los dioses españoles a través del baile. Por eso los incas, los quichuas, los aymaras, gran parte de su manifestación cultural también lo vemos cuando vienen acá en la procesión de Copacabana, ¿no? También nuestros hermanos bolivianos, el baile para ellos es como una expresión también religiosa para
atraer a sus dioses y alejar a los dioses malos que los han explotado y los han sometido, ¿no? Pero acá Huamampoma está del lado, no de los incaicos en ese momento, en ese proceso, porque él todavía es un funcionario español y tiene que ayudar a estos españoles a, obviamente, reprimir estos revueltas, ¿no? Era dijimos, como partes de dos mundos, ¿no? Pero después, con el tiempo, fue dándose cuenta que los españoles estaban haciendo las cosas mal, que no estaban de alguna manera respetando tierras. Incluso en un momento originó demandas donde trató de recuperar las tierras de él y su título, el título de nobleza que él tenía de los incaicos, de los incas, pero perdió y fue cuestionado y fue despojado de sus bienes y obligado a exiliarse a tierras, de las tierras de donde una vez él fue el dueño, donde su familia fueron nobles, ¿no? Entonces, volviendo a esto, cuando él ya se va poniendo más del lado de sus comunidades, de su pueblo, y cuando ve que incluso él, que había sido un indígena afín a la corona, sufre en carne propia estos avatares, empieza a escribir esta primera crónica y Buen Gobierno, y empieza a criticar, como dijimos, ¿no? Ya en los últimos años de su vida, como dijimos, critica estas injusticias, y también él quería llegar, o sea, era la expresión de un noble provincial, porque él no era un noble de Lima, ¿no es cierto?, que era donde estaba todo puesto ahí realmente el virreinato. Sino que él, es la voz, como dijimos, de los indígenas, y si bien hace primero una genealogía incaica, después critica al gobierno de los españoles acá, pero no se queda solamente en la mera crítica, sino que él propone una nueva sociedad o una nueva forma utópica de cómo debería ser, ¿no es cierto? Y ahí sí habla de un buen gobierno. ¿Cómo debería ser el buen gobierno real? Que es la última etapa del libro, y donde él dice que tienen que preservarse las estructuras sociales y económicas incas, porque hay una gran estructura. El imperio incaico tenía eso, que funcionaba a la perfección, y lo que hizo el español es desarticular estas estructuras. Entonces él decía, hay que volver a eso, hay que volver a darle el poder a los incas, pero sí con en alianzas con la tecnología europea, las nuevas tecnologías que los europeos traían, con la teología cristiana, pero adaptada al pueblo de los andinos. Pide también que haya gobiernos indígenas, porque decía que estos gobiernos indígenas iban a tratar mucho mejor a los súbditos. Él decía, la nobleza incaica siempre a los súbditos incas, ¿no?, los trataba muy bien, incluso a las personas que tenían que trabajar para ellos. Entonces decían, son mejores funcionarios y más humanos los incas que los españoles. Entonces volvamos a esto, a poner en puestos de autoridad a los antiguos incas. Y obviamente que rechaza a la dominación española, como dijimos, no al rey. O sea, el rey era considerado como un par de los antiguos reyes incaicos, con poderes divinos, ¿no es cierto? Entonces él lo respeta al rey español, pero no así a sus funcionarios. Y como dijimos, además de estas denuncias, repetidas, incluso de malos tratos, torturas, también pide que no haya mestizaje, porque él dice que el mestizaje entre el indio, o sea, mezclar al indio con el español, iba a terminar en el futuro con la etnia. En esa época decían la raza indígena, y esa cultura tan rica, que si se asimilaba iba a perder todo lo rico de esta cultura. Entonces no había que
mezclarla, sino que respetarla como dos mundos, ¿no? Como que puedan convivir, pero bastante aislados estos dos mundos, el español con el incaico. Ahora, ¿qué pasó? Él quiso llevar este libro él mismo, porque si lo mandaba a Lima, obviamente iba a ser interceptado por cualquier funcionario. Entonces él tenía que decir quién era, llevársela al virrey de propia mano para decir quién era él, por qué había que respetarlo, todo el conocimiento que tenía de los españoles, porque eso sí lo conocía a la perfección porque él fue funcionario español, de los españoles. Entonces él sabía mucho, pero él tenía que llevárselo él en su mano al rey, al virrey, perdón, y decirle: yo no soy un inca cualquiera, soy un inca que vengo de una clase noble, soy un inca que sabe hablar español, soy un inca que tiene un apellido español, o sea, no era uno cualquiera. Entonces, por eso él quería explicarle todo esto, pero no se lo quería hacer llegar con nadie. En esa época, los medios para llegar por esa zona eran muy inhóspitos, entonces hace un viaje desde Huamanga hasta Lima, que es muchos días, lo hace a pie, como una especie también como de travesía, como una especie de ofrenda, ¿no? O algo épico. Y eso también él lo incorpora al libro, porque después de llegar a Lima con tanto esfuerzo, con un hijo que lo abandona, con una mujer que también lo abandona, y él sigue como este camino, cuando llega a Lima termina de escribirlo, o sea, está bien fresquito, o sea, él de alguna manera también está su biografía ahí, su autobiografía, perdón, se la da o sea, llega al virrey, pero a partir de ahí no sabemos más, o sea, de ese libro no se sabe nada desde 1600, más o menos que se edita, perdón, 1610, 1615, hasta 1907. O sea, ese libro estuvo desaparecido, Bruji, 400 años, 300 y pico de años, ¿no? Y aparece en 1907. ¿Dónde aparece este libro? Este libro que es, ya dijimos, 1180 páginas y 300 ilustraciones, aparece en la biblioteca de Dinamarca. Uno dice, ¿cómo en la biblioteca de Dinamarca? Bueno, ¿cómo llegó allí? Bueno, hay muchas versiones de cómo llegó a Dinamarca. Obviamente, totalmente estaba, nadie pasaba desapercibido, ¿no es cierto? Nadie iba a tener, nadie se lo tomó en cuenta hasta que un historiador, en 1807, Richard Pitzman lo recupera, no era alemán, y cuando lo recupera no puede creer todo lo que había en ese, todo lo que había de importante en ese libro, que además, como dijimos, de retratar la realidad andina, de solicitar a la corona una reforma virreinal para salvar al pueblo andino de la explotación, de las enfermedades, era una gran obra a nivel artístico, ¿no? Entonces, cuando lo ve, ahí empieza toda una especie de reivindicación de la figura de Huamampoma. Después fue una versión retocada en París por Paul Rivet, que fue un facsímil, hizo una copia en los años 50, creo, y después hizo una transcripción crítica del libro del original por John Murra y Rodina Adorno, que son las nuevas crónicas, así se titularon, y son las que aparecen y las que podemos consultar. Ustedes, si quieren, pueden consultarla como están, para bajarlas gratis, descargar el PDF, para conocer un poquitito más de esta realidad andina, pero también para ver cada una de esas imágenes, de esos dibujos, nos lleva a pensar un montón de cosas, a interpretar un montón de cosas nuevas, porque también una cosa era interpretarla en 1900 y otra cosa es interpretarla hoy, con lo que sabemos hoy, con los nuevos descubrimientos en el campo historiográfico. Así que, bueno, no quería dejar de traerlo a Huamán, porque para los que estudiamos historia en algún momento y para los que nos dedicamos a esto, es un personaje que queremos mucho, no solamente por
por su arte, sino por todo lo que significó para en defensa de su pueblo. Así que acá se los presento. Búsquenlo, busquen obras de Huamán Poma y diviértanse un rato. Diviértanse, me refiero a divertirse mirando, a pasarla bien, a tener un lindo momento mirando estas imágenes y también conocer cómo era la realidad tan dura de los indígenas en estos primeros años después de la conquista. Así que si les parece, dejamos acá. Se nos nubló, viste, Bruce, y yo dije, vamos a ver cuánto dura. Justamente el sol, que es como el gran símbolo del Alto Perú, de Perú, Inti. Hoy hablamos de Ima Sumac y ese era un canto a Inti. Así que nos vamos con otra peruana, que seguramente conocen, con Chabuca Granda, y un clásico también, un valsecito, que se llama La Flor de la Canela, esperando que vuelva el sol. Y que, bueno, hayan pasado un lindo martes y recuerden que los esperamos el martes que viene, ya con Marisa, otra vez reincorporada, y con Brujito, como siempre, acá, tan, tan eficiente y cordial operador. Así que, sin más, nos vemos la próxima. Muchísimas gracias. Adiós.

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exitosos. Para Fanchi, Lugato de Saldana, para Yami de Alta Córdoba, Villa de

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3: La información necrológica para el día de hoy en horas de la tarde nos da cuenta del fallecimiento de Luis Emilio Cherco. 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Velatorio sala número 1 desde las 7 horas, sepelio mañana, hora 9:10, cementerio Parque Los Pinos.
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0: Un aplauso grande para el coro Chiquicanto, de Mataderos.
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